estás escuchando el lado romántico de la 100. Suena OMD, If You Live. Uno de los grandes clásicos del synth pop de los 80, lanzada en 1986, compuesta especialmente para la película Pretty in Pink. Sonaba cuando pasaron 13 minutos de las 21 horas con 11 grados 2 de temperatura en este viernes, que tiene un 60% de humedad y el cielo que se encuentra despejado. Ingresé a la 100.com.ar, que allí tenés más info del estado del tiempo.

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Thompson Twins, Get That Love. Clásico de los 80 suena en este viernes, antesala de un nuevo fin de semana, y quiero contarte que en la 100 te acompañamos, estés donde estés. 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Noche de viernes, noche de buena música aquí en Románticos. Te acompañamos hasta la medianoche disfrutando de grandes canciones aquí en la 100.

0: Estás escuchando El Lado Romántico de la 100. Clásico con Baya, Cruising for Bruising. Te seguimos acompañando con canciones que nunca pasan de moda, esas que siempre encuentran la manera de llevarnos a algún lugar. Ya las 21 horas y 51 minutos, 11 grados la temperatura hasta la medianoche.
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0: Seguimos juntos aquí en la 100, 7 minutos para las 22 horas en este viernes por la noche. Y te cuento que autopista Buenos Aires-La Plata está sin demoras en ambos sentidos. Tren Belgrano Sur, el ramal Marinos, continúa con demoras por inconvenientes técnicos, y los subtes, todas sus líneas están funcionando a horario.
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0: estás escuchando al lado romántico de la 100.
1: Lo has hecho ya.
0: Suena Jesse y Joy. Corre. Te acompañamos en este viernes por la noche. Si estás en casa, si estás manejando, trabajando, simplemente compartiendo un ratito con alguien, bueno, acá le ponemos buena música al cierre de esta semana. Por delante estará sonando The Beach Boys, In Excess, Bryan Adams y muchos artistas más.
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0: Estás escuchando Románticos en la 100. Hubastank, The Reason. Y corría el año 2003 y la banda convirtió el arrepentimiento, las segundas oportunidades y el deseo de cambiar en una de las canciones más lindas que tuvo la década del 2000. Sonaba aquí en la 100. Cuando ya pasaron 16 minutos de las 22 horas, 11 grados es la temperatura en la ciudad de Buenos Aires. Hasta la medianoche. Estos románticos.
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estás escuchando el lado romántico de la 100. Morrissey, Every Day is Like Sunday. Gran clásico de su primer disco solista, suena en este viernes, donde la noche todavía tiene muchas canciones para compartir con vos hasta las 12. Estamos juntos en la 100. Son las 22 horas y 27 minutos, la temperatura 10 grados 6 décimas y el cielo se encuentra despejado.

0: Estás escuchando Románticos aquí en la 100. Christopher Cross. All Right. Un gran clásico de los 80, suena cuando faltan 10 minutos para las 23 horas con 10 grados 6 de temperatura. Te cuento que mañana sábado comienza este fin de semana frío pero con sol. Tendremos una mínima de 7 grados y una máxima que va a llegar a los 13 con el cielo algo nublado durante todo el día. Y el domingo también es cielo despejado, sol a pleno durante todo el día, eso sí, frío, mínima de 4, máxima de 13. Así va a estar el tiempo en este fin de semana. Ingresa a la 100.com.ar, que allí tenés más info del estado del tiempo.
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0: lado romántico de la 100. Suena Alejandro Sanz, El alma al aire. Viernes, que lo compartimos juntos, gracias por dejarnos estar con vos, estés donde estés. Todavía nos queda un buen rato para seguir compartiendo canciones, recuerdos, historias aquí en El lado romántico. Y además, contarte que estará sonando por aquí Rod Stewart, Queen, Prince y muchos grandes artistas más.
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romántico de la sierra. Suena Simple Red. It's Only Love. Canción originalmente grabada por Barry White en el año 1978 y más de una década después, Simple Red hizo su propia versión y la convirtió en una verdadera joya de los 80. Sonaba aquí en Románticos. Son las 23 horas y 27 minutos con 10 grados de temperatura, el cielo que se encuentra despejado.

música no se detiene en el lado romántico de la 100. Suena Chris Rea, On the Beach.

0: el lado romántico de la 100 suena UB40. Kingston Town. Un gran clásico en este viernes, donde dejamos que una canción hable por nosotros, nos haga recordar a alguien, tal vez extrañar. Y de eso se trata, amigos. De disfrutar cada canción hasta la medianoche.
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con esta gran versión de Johnny Hate Jazz haciendo su clásico Jarrett Dreams. Así cerramos al lado romántico de la 100 de este viernes, también de esta semana. Gracias por dejarnos ser tu compañía como cada noche. Te esperamos el lunes a partir de las 20 para seguir compartiendo buena música aquí en la 100. Carolina Moyo estuvo en la producción, Tomás Jerkovic a cargo de la musicalización, Ariel Dota coordinando, Diego Pozo en la dirección general de la radio. Mi nombre es Walter Sterzer. Me quedo con vos, te hago compañía hasta las 2 en la hora de los lentos.

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say. Estás escuchando La Hora de los Lentos, con canciones que te conectan con esta noche especial donde los recuerdos se vuelven más intensos. Relájate y deja que la música hable por vos. Hasta las 2. Estamos juntos en la 100.

Seguimos juntos en la 100. Esto es La Hora de los Lentos. Es un placer acompañarte con canciones ideales para disfrutar cuando la ciudad duerme. ¡Hey!

0: gran forma de dar inicio a una nueva hora en la siena. Disfrutamos de la mejor música que nos lleva a recuerdos, a buenos momentos. En esta hora donde la noche da inicio a un nuevo fin de semana, dejamos que las canciones hablen por nosotros. Hasta las 2. Esto es la hora de los lentos en la siena.
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canciones que nos invaden de nostalgia, nos hacen reflexionar. Los recuerdos cobran vida y la música te envuelve en una atmósfera de tranquilidad. Hasta las 2, esto es La Hora de los Lentos en la 100.

Y a esta hora en la 100, mientras disfrutamos de la mejor música en la hora de los lentos, te quiero compartir una frase que encontré y que me pareció ideal para el comienzo de un nuevo día. El éxito suele llegar a quienes están demasiado ocupados para buscarlo. ¿Cómo estás? Nos quedamos juntos hasta las 2 de la mañana aquí en la 100.

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Esto es La Hora de los Lentos en la 100. Vamos dejando que cada canción sea el sonido perfecto para esta noche. Cierra los ojos y deja que la magia de la música te lleve. Hasta las 2, estamos juntos en la 100.

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Hay momentos que no necesitan palabras, solo una buena canción que lo diga todo. Hasta aquí llegamos, con la hora de los lentos en la 100. Gracias por dejarnos ser parte de un nuevo fin de semana. Carolina Moyo estuvo en la producción, Emanuel Garbacho a cargo de la musicalización, Ariel Dota coordinando, Diego Pozo en la dirección general de la radio. Soy Walter Sterzer, quédate con nosotros que ya comienza la trasnoche de la 100.

Bienvenidos amigos trasnochadores, ¿cómo están? Por delante tenemos una madrugada para disfrutar juntos con canciones, con buenas vibras, como lo hacemos siempre. Ariel Dota coordina la producción, Gastón Fleisman y Sofía Kisielnicki en musicalización, Diego Pozo en la dirección general de la radio. Hasta las 5 te acompañamos en la trasnoche de la 100.

Hasta las 6 de la mañana madrugamos juntos en la 100. ¿En qué andas por ahí? ¿Trabajando en casa, tomando mates para que no nos gane el sueño? Sin dudas se completa esto con buena música. Quédate hasta las 6 en la 100.

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música suena en la trasnoche de la 100. Así transcurren las primeras horas del sábado, mientras volvés de alguna reunión, de alguna juntada con amigos. Conectás con la radio y siempre estamos nosotros. Te acompañamos en este viaje con buenas canciones. ¿Te quedás?

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Trasnoche de desvelo para algunos, y acá estamos en nuestra Trasnoche 100 que vamos a disfrutar juntos. Vamos a aprovechar este tiempo que tenemos por delante con canciones con energía, con buenas propuestas. Tenemos mucho por disfrutar en esta madrugada. Ariel Dota coordina la producción, Gastón Fleisman y Sofía Kiseniki en musicalización, y Diego Pozo en la dirección general de la radio. Así seguimos en la Trasnoche de la 100.

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Última hora, más cerca para acompañarnos cuando hablamos de la mañana de la radio. Así nos sentimos nosotros, que estamos más cerca con mucho para compartir con mucha más Trasnoche 100 hasta las 5 juntos.

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Estás en la trasnoche de la 100, compartiendo buena música en el inicio o el final del día. Somos muchos los que nos encontramos a esta hora, los que nos conectamos a través de la radio y así nos acompañamos de la mejor manera. Gracias a los que nos dejan todos sus mensajes. Hasta las 5 de la mañana estamos juntos en la 100.

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0: Hasta acá llegamos con la Trasnoche 100. Gracias por sumarte del otro lado. Ariel Dota coordina la producción, Gastón Fleisman y Sofía Kisielnicki en musicalización, Diego Pozo en la dirección general de la radio. Que tengan un buen día por delante.
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3: Buen día, buen sábado. Para empezar el fin de semana juntos nos encontramos en La 100 como es habitual. Dispuestos a compartir lo mejor del Club del Moro a esta hora, en vivo, como siempre, dos minutos pasan de las 6 de la mañana. Hay que abrigarse, está fresco, claro. 8 grados es lo que marca el mercurio en el termómetro, pero la térmica, la térmica se siente más abajo. 6 grados la sensación térmica, es lo que vos sentís en la piel cuando pones un pie en la calle. Así que te recomiendo que salgas abrigado. Hoy nos espera un día con lindo sol por momentos, máxima de 13 grados. Eso es lo que se anuncia en este 8 de agosto en el que estamos iniciando la jornada. Como es habitual, dispuestos a compartir lo mejor del Club del Moro. Lo disfrutamos durante cada día de la semana y también en el comienzo del fin de semana. Sofía Kisielnicki está en la musicalización, Ariel Dota coordinando la producción, el señor Diego Pozo en la dirección general de la radio, soy Cristian Riquelme, nos vamos preparando el mate todos juntos de a poco, no está preparado acá, ya está el agua calentándose, así que en instante nada más con el mate nos acompañamos, pero ahora ya tenemos estos grandes momentos de la topadora del aire para disfrutar juntos, así que así empezamos. Bienvenidos. Buen día.
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4: Hasta que no de más. Sí, yo ¿qué, objeto de la cocina, de la postal de la cocina de cada uno de nosotros, es esa esponjita color que empieza muy amarillita y después termina medio naranjosa, sí, con ese verde que se va gastando también, sí, y despeluchando toda? Qué ingrata cuando está tan cachada, ¿viste?
5: Sí, y qué fea es, porque la verdad que ahora vienen algunos otros colores, pero no son buenas. Amarillo y verde, qué
7: sí,
5: feo
7: naranja
5: color.
7: También.
5: Qué feo color, sí. Hay unas azules.
4: Mm. Sí, hay estos colores, pero la clásica es la amarilla y verde.
5: La clásica, yo compré unas grises que encontré por fin, unas grises, una porquería.
7: Pero porque te queda...
5: Es que la que sirve no es la buena. Claro, la esponja de la amarilla es buena.
9: Bueno,
5: pero tan feo.
7: Pero la gris es linda, ahora que pienso.
5: Y divina, pero es una porquería.
9: Estas cosas que se viralizan en las redes, mi hija, que me hace comprar todo lo que se viraliza en TikTok. Hay una esponja que es un poquito más dura, con una carita, que se viralizó. Yo la compré.
4: ¿Y sirve?
7: Con una carita.
9: Es muy dura.
5: Dura.
9: Es dura, claro.
5: Por eso yo caí cuando, ahí
9: hace
5: también.
9: Poco, cuando me lastimé la mano, fue porque estaba lavando con una de esas esponjitas. Quise meter en una copa a lavar, sí, se rompió la copa porque hice mucha presión,
5: claro,
9: con esa esponja que es muy dura. Entonces yo la sigo teniendo, pero la tengo para cosas que donde
5: para una olla.
9: Claro, no, la tengo para ollas, ¿entendés? Claro. Donde
4: bueno, escuchen, la esponja
9: fuerza
4: de cocina es uno de los elementos más utilizados en las casas, pero también uno de los que más bacteria puede acumular. Claro, todo está ahí.
8: Total. Sí, claro.
4: Ahí está todo, chicos.
5: Es que en realidad cuando vos terminás de lavar los platos, tenés que enjuagar la esponja, claro, pues si no queda todo pegado.
4: Bueno, mantenerlas limpias no alcanza. Lo importante también es de vez en cuando renovarlas. Ahora, ¿cada cuánto se renueva
5: cada
4: la esponjita de cocina?
5: ¿Cada
4: cuánto tiempo? Señales de que es momento de cambiar la esponja. Primero. El olor.
7: Sí.
4: Toma un olor fuerte.
5: Claro,
4: muy fuerte.
5: Sí, eso sí.
9: Eso pasa con los trapos también.
5: Uf.
4: Sí, con ese trapo de
9: la cocina lo tenés que tener también.
7: El amarillo.
9: El amarillo.
4: El amarillo o el verde.
5: Ay,
9: el amarillo o el verde.
5: Esos colores tan feos también. Qué feo.
4: Después, cuando tienen manchas oscuras o tienen decoloraciones fuertes.
5: Claro.
4: Cuando se desarma. Viste que en un momento se empieza como se autodestruye.
5: Se deshilacha.
4: Sí. Como uno.
5: Sí, como uno se va deshilachando con el tiempo, hay que cambiarlo.
4: Mira, ¿cuándo cambiar de pareja? ¿Cuando tiene mal olor?
5: Cuando se deshilacha y está manchado.
7: Y se cae.
5: Y tiene olor.
7: Desarma.
5: Me había cambiado de pareja.
4: Que estas esponjas no están preparadas para más de 2 semanas de uso intenso.
7: ¿Dos?
4: Es decir, depende del uso que le das. No, pero uso intenso, ¿eh?
5: Claro.
4: Creo que en una familia común, así tranqui, duran un mes.
5: Y un mes por lo menos, sí.
4: Y uso intenso 15 días.
7: Mierda. Un mes para mí más, te digo.
5: Un mes.
4: No, pero en lugares que no lo usan todo el tiempo, imagínate un restaurante, por ejemplo.
7: No, bueno, ahí.
4: ¿Entendés?
5: Claro, pero los restaurantes son otro tipo.
7: Pero en la casa. También. Yo creo que mi casa dura más de un mes, ¿eh?
4: Pero ustedes son dos.
7: Somos dos.
4: Todo el día.
7: Sí.
5: Yo, claro. Estas grises que compré, que ayer usé la última. Sí, no llegué al mes, creo. Con la última y dije, bueno, voy a tener que volver a la horrible amarilla.
6: Cuando ya no tenés ese verde, viste, arriba.
5: Pasa viste que viene no
7: el solo amarillo.
6: Ese cuadriculado.
5: Ya no tener cuadriculado, estás en el horno.
9: Claro, eso ya la usaste un montón.
6: No, pero hoy te
9: un
6: digo.
9: Un año y medio.
6: Hoy te digo, se desgastan mucho más rápido. Como los fósforos. Los fósforos, prendo fósforo y se apagan enseguida.
10: Se apaga. ¿Cómo utilizan el detergente ustedes?
5: ¿Cómo lo utilizan?
10: Claro.
4: Se lo pongo en la parte
5: amarilla.
10: Bueno, pero un chorrito y con eso lavan todo.
5: No.
4: Y te vas dando cuenta
6: que se gasta para lavar.
4: Igual a mí no me gusta que me queden, me da mucha impresión cuando queda el detergente en los vasos.
10: Bueno, yo hago una cosa que no sé si está bien. Para mí lo hace todo el mundo.
4: ¿Qué?
9: ¿Le pones agua al detergente?
10: No, yo tipo en una ollita cargo agua y le pongo detergente ahí adentro.
6: Está bien. Mucho lo
10: y voy lavando, voy mojando.
5: Pero
7: llevas la mugre al baldecito.
5: La mugre de los platos y de
7: claro,
5: todo.
7: Claro, es un asco, Guille.
10: Y bueno, yo lo hago así.
5: No, y primero se lavan los vasos. Lo primero que se lava son los vasos.
4: Pero los vasos, jugarlo bien.
10: Un montón de detergente.
7: Los vasos para que no te quede la grasa del plato
5: para
7: en
5: no
7: los vasos.
5: Pasar la mugre, el aceite, la grasa de los
4: cubiertos.
5: Bueno,
4: escuchen. ¿Cada cuánto entonces hay que cambiar la esponja de la cocina? Los expertos recomiendan con cada 15 días. Cada 15 días.
5: Poco.
4: Y en lugares de mucho, mucho, mucho uso, una vez por semana.
6: ¡Ey, mira!
4: Dice que no está preparada. Está preparada para más. Sí, sí.
9: Claro, no,
4: me parece que todo depende de la cantidad de uso que le das y la cantidad de objetos que se laven diariamente en tu casa.
5: Claro.
4: Una cosa es mi casa con todos los que somos, otra cosa es el Sorbo y su mujer.
7: De vez en cuando lo que hacemos es terminar de lavar los platos y una de las bachas le ponemos un poquito de agua, un poquito de lavandina y dejamos ahí.
4: Dejás ahí.
7: El trapo y la esponja.
4: El trapo. Igual el trapo toma más olor todavía que la esponja.
7: Sí, es un asco el olor.
4: Qué asco ese trapo. Ay, ese trapo ese que está en todas las cocinas.
7: Muchos no lo enjuagan y te queda algún pedacito del.
5: El trapo también se lava.
7: Claro.
5: Porque se termina, o sea, se lava con detergente.
4: Igual que la bacha. La bacha una vez después de lavar tiene que quedar impecable. No puede quedar con resto de comida. Es un asco.
5: Yo soy una obsesiva en mi casa, no me soportan. Yo me paso limpiando la cocina.
4: Te pasa la vida. Bueno.
5: No. Para mí la cocina tiene que estar impecable, reluciente.
4: ¿Y las toallas cuánto las cambian? Es otra polémica. Las toallas.
7: Pero cuando decís cambian, es decir. Vos te secás con la toalla y.
4: El toallón del baño. La toalla del baño. ¿Cada cuánto la cambiás?
5: ¿La de mano? No, dos días.
4: La que te bañaste.
7: ¿La que te bañaste?
5: Ah, el toallón.
9: Ustedes son todos muy limpios. El toallón.
5: El toallón depende, porque si está muy mojado.
10: Uno por semana.
4: Del baño. La toalla del baño. ¿Cada cuánto la cambiás?
5: ¿La de mano? No, dos días.
4: La que te bañaste.
7: ¿La que te bañaste?
5: Ah, el toallón.
9: Ustedes son todos muy limpios. El

0: fin de semana. Claro.
1: Situación para.
2: Basta conmigo. Yo me baño todo, Santiago, te quiero decir una cosa. Yo
3: dos
2: me baño
3: por año.
2: Todos los días.
1: Y acláralo, Edita, acláralo. Porque
3: todos los días que está feo.
4: Empezó el segundo semestre, así que cambió el toallón.
2: Yo me baño todos los días. Tengo
5: el toallón pesado, Santi, vas a decir, ¿no?
1: Sí. No, qué lindo ese toallón que te abraza y absorbe, ¿viste?
6: Qué lindo es.
1: Sí. Escuchen, aunque parezcan limpias, dijimos, la esponjita cada 15 días.
2: Sí, depende de la casa.
1: Nadie lo hace eso. No. Y el toallón dice que lo sumo a los 3 días ya tiene mi microbio, ya floreció todo. ¿Sí?
6: ¿Tanto? Yo cada 2 días lo cambio.
2: Mira. Mira, no, yo no.
1: 3 días.
6: Mira, dos baños.
1: No, pero esto depende del uso, depende del baño. Depende
3: Santiago.
1: Depende de la ventilación de tu baño también.
6: Claro, porque hay muchos baños que no tienen ventilación. Entonces sí. El toallón vive húmedo.
2: ¿Viste? Yo lo que hago con el toallón con el que me seco, lo pongo en el tender, por ejemplo.
5: Ah, bueno, está bien.
2: Claro, lo pongo.
5: Y hay después algo seca que, los platos.
2: No, y hay algo que lucho con mi hija, adolescente, que no lo logro. Es que ella deja el bollo de la toalla, ponele arriba de la
1: ay, ay.
5: Sí, por favor. Es grande, ya es criatura.
1: Qué bronca. Bueno, es grande, ¿eh?
2: A mí me extraña lo bien educado que están los hijos de ustedes. Bueno, la mía es una mal educada. Es hija mía, deja el bollo de toalla tirado o en el piso o en la cama. Y
1: pero vos no te ves haciendo
2: no,
1: eso.
2: Y yo igual, pero ella lo hace así.
3: En la cama peor porque agarra la humedad la sábana.
6: Claro. Todo el tiempo le estampado,
2: estoy odiada que hagas esto y voy.
5: ¿Y qué dice ella?
2: Le chupa un huevo. Ah. es una pelea constante con este tema, todo el tiempo.
3: Espera, deja la toalla en su cama.
2: En su cama.
3: ¿Y si haces la prueba de dejarla y a ver qué pasa?
2: No puedo, la veo ahí.
6: Se le moje todo.
3: Porque de esa manera ella en un momento va a decir, loco, no puedo entrar a esta habitación con este olor humedad.
5: Me parece que Sorbo está hablando porque Celestita lo ha hecho.
3: Bueno, no, es un tema que a mí, por ejemplo, yo veo un bollo de toalla y la agarro y la cuelgo bien. Pero en ese sentido, Cele la tiene clara porque sabe que a mí, ella también no, pero tema humedad, tema olores.
1: Ay, Sorbo, igual me encanta porque vas a ver si algún día Dios quiera tengan hijos.
3: ¿Sabe cómo van a estar en filita, no? En filita.
6: Igual, por lo general, el hombre es muy de dejar hecho un bollo en el piso la toalla y con la toalla te seca.
5: Habla por vos,
6: piso.
5: Nena.
1: No, los hombres
5: por
1: tenemos
5: lo
1: todo
5: general.
1: Un tema con.
5: No, la verdad no. Que no.
1: Ayer, escucha, general, ayer en mi casa
6: habla,
1: tenemos todo un tema
6: así.
1: Con el traperío. Para nosotros, los hombres, todos los trapos son exactamente lo mismo. Nuestro cerebro decodifica trapos, secar cualquier cosa.
3: Ahí estoy de acuerdo, sí.
6: Ahí te agarra ayer, el toallón y te seca el piso.
1: Ayer había un trapito doblado arriba de la mesada en mi casa. Yo digo, yo me lavo las manos, agarro el trapito ese, me seco, y cuando me estoy secando, Darth Vader atrás.
6: ¿Qué estás haciendo?
1: Mi mujer me dice, te secaste con el repasador de la vianda de tu hija.
2: ¿Cómo?
6: Qué fuerte.
1: Claro, me fijo al costado bien preparado, el tipo lanchera para hacer la viandita, todo.
3: La vianda,
1: y yo el trapito de la vianda, lo agarré, me lavé las manos con el trapo ese, mirá.
6: Chocho estaba.
1: Pará, entonces yo digo, no, yo no agarré nada.
6: No.
1: Sí, me dice, eso estaba seco y está todo mojado ahora. No me di cuenta, le digo. Y por dentro pensaba,
6: ¿cómo lo entiendo?
1: Es un trapo, dejate de joder.
5: Claro.
1: ¿Entendés? No discuto por un pedacito de trapo.
6: Lo que pasa
3: igual fue, me gustó que fue golpe bajo. De tu hija, te digo.
6: Sí, claro.
1: Porque era tipo el mantelcito de la nena,
6: claro,
1: de la lonchera,
6: que debería estar pulcro.
3: Sentiste mal,
1: dobladito, sequito, todo planchadito.
3: Pobre.
1: Yo lo vi arriba,
3: ahora.
1: Lo agarré y lo detoné.
6: Lo que pasa es que, claro, lo tuvo que cambiar porque eso queda mojado, claro, no se lo puede volver a poner con la lanchera mojada.
1: Pero ¿quién me quita la secada?
6: Pero qué placer.
1: Nadie.
6: Pero bueno, son muy de las mujeres, somos las mujeres trapo, somos muy de cuidar los
1: ya
6: trapos.
1: Ya lo hemos hablado mucho tiempo, la fascinación que tienen las mujeres.
6: Es una pelea perdida con los tipos.
1: El repasador.
6: Sí.
1: Los repasadores. Yo no puedo creer que haya repasadores para facha.
6: Sí, claro.
1: Para uso.
6: Es que hay trapo para todo. Yo cuando lo veo a Juan secando la mesada con el repasador, me agarro una taquicardia. Sí. Una taquicardia. Porque después.
1: Lo que no saben las mujeres es que los varones, cuando estamos solos, una de las cosas que hacemos es abusar del uso de los trapos.
6: No tengo duda.
1: Entonces, con el mismo ese repasador, lo usás de mantel, de trapo de piso, de toalla,
5: de babero.
1: De toalla de cara. Mira, vas hasta en el bidet y limpias el traste.
6: Sí, es que no tengo duda.

0: dudas, van con todo. El repasador como un mejor amigo por toda la casa.
1: Sí, se sonaron los mocos todos. Claro.
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0: Andrés Calamaro, Loco en el aire de la Siena, a las 6 de la mañana, 26 minutos, mientras vamos haciendo este recorrido por lo mejor del Club del Moro, con 7 grados 6 décimas de temperatura que tenemos en la ciudad de Buenos Aires. A ver, abrimos la ventana para ver cómo va a continuar este sábado y cómo va a estar el fin de semana restante. Para hoy máxima de 13 grados, cielo parcialmente nublado, un poco más de sol vamos a tener durante la tarde. Algo similar a como estuvo ayer, viste que cuando te pones al sol está lindo, pero después tenés que andar bastante abrigado, si no. Para mañana, más frío por la mañana, mínima de 4 grados, máxima de 13, pero también un poco más de sol. Así que permitido hacer planes al aire libre, abrigándose, por supuesto. Nosotros hasta las 9 de la mañana estamos haciendo este recorrido por esos grandes momentos que nos regala Santiago con todo el equipo durante la semana. Así que, si te perdiste algo, es el momento para que lo escuches. Si lo escuchaste y lo querés revivir, es el momento para que te quedes.
1: Bueno, chicos, ¿vieron que hay técnicas de respiración? La respiración ayuda, nos ayuda a estar en eje, a bajar la ansiedad. Es tan importante. Sí. Y ahora publica el diario hoy la nueva técnica que podría ayudar a las personas con problemas pulmonares, según los científicos, es la llamada respiración anal.
2: ¿Cómo?
1: Una técnica milenaria recomendada por médicos a pacientes cuyas vías respiratorias están obstruidas. Claro, para la gente que tiene problemas respiratorios o que tiene problemas asmáticos, problemas de bronquios, de alguna infección también pulmonar.
3: ¿Cómo sería?
1: Que hay gente que todo el tiempo se enferma.
3: Sí.
1: Que el aparato respiratorio es su punto débil. Bueno, sí. La llamada respiración anal, Marcela, no sé cómo es, pero vamos a aprender.
3: Entendería que es por el ano.
4: No, lo que bueno, pasa es que hay que pararse porque ahora está tapado. Julia.
5: ¿Qué pasa? Ahora te estás asfixiando.
4: Ahora está.
1: Escuchen.
4: Con eso, qué serio, chico.
1: Los científicos japoneses se inspiraron en la locha, que es un pez que se alimenta en el fondo del mar y traga aire por la
3: cola. Abdomen,
1: por el intestino. Mirá de dónde viene la respiración así, ¿no?
4: Mirá qué loco.
5: ¿Cómo llegaron a saber eso, no?
1: Sí.
5: ¿Qué ese pez?
1: El último estudio valoraron los datos de 27 hombres sanos en Japón a los que se les pidió que
5: respiren por el ano. Buenísimo.
1: Escucha. Que oxigenaran por el ano durante 60 minutos. Este estudio evaluó por primera vez en la seguridad del método en humanos utilizado con líquidos. Claro, lo hicieron con líquidos, Marcela.
3: Ah, ¿cómo con líquidos?
1: Respiran a través de líquidos, no sé cómo es la técnica.
4: ¿Con una enema?
1: No sé. Sin embargo, bueno, en un ensayo con 27 voluntarios varones sanos, los autores comprobaron que la administración del líquido por vía rectal era segura y bien tolerada. Claro, podían tomar por ano.
4: Tomar por culo, chico, como los españoles.
5: Oiga.
4: A ver, tío. A tomar. Ahora.
6: Pero tuvieron que buscar voluntarios.
4: Claro, sí. El tema es que te tenés que poner agua.
1: Es con un enema.
3: No, puede ser con otro líquido.
4: ¿Estás constantemente largando agua?
3: ¿Cómo? Y bueno, como...
4: ¿Y si los peces necesitan agua para respirar?
3: ¿Sería una cosa así como la limpieza colónica, no?
4: No, tenés que ponerte una pecera en la cola, Marce. Te atás una pecera a la cola. O un balde.
3: Ese día no tenés que ir a ningún lado.
1: ¿Y ahí sale el quisiera ser un pez?
4: Claro, para mojar mi nariz en tu pecera. Acá sería la cola en tu pecera.
1: Bueno, la técnica anal no es una técnica tradicional.
3: No la hagan en sus casas.
1: Lo que una investigación científica que estudiaron es si era posible aportar oxígeno a través del recto. ¿Entienden? En situaciones de emergencia. Por eso la sacan los peces.
5: De emergencia.
1: Sí. Lo primero que probaron animales con muy poco oxígeno y vieron que sí. Y después, la idea es que el intestino grueso, escucha, el intestino grueso tiene una gran cantidad de vasos sanguíneos y en teoría podría absorber parte del oxígeno. No es una técnica de respiración y no puede reemplazar a los pulmones. Pero sí, en casos extremos podría ayudar.
5: ¿Entendés? A oxigenar la sangre.
1: Claro.
5: Con el
1: esto es lo que
5: oxígeno del agua.
1: Claro, por eso se llama respiración anal. El título es muy capcioso, pero...
4: Claro, entiendo.
1: Capcioso y no. Lo que sí comprobaron a través de estos peces es que, en caso, Marcelo, imagínate vos tengas tu nariz y tu boca obstruida, puede entrar por cola.
3: Por el ano. Sí.
1: Por ano.
3: Claro.
4: O sea, sí, que no morís asfixiado si te tapan la boca.
3: Si
4: no.
3: Toca ahora inhalar en uno, si dos, la boca, ¿cómo hacemos?
1: Obviamente que el aire va con el agua también. Te llenas de aire, claro, igual después.
5: ¿Y qué pasa con el agua que ingresa? Porque el oxígeno lo toma...
3: Todo lo que entra sale.
6: Ahí está tosiendo.
5: El oxígeno...
6: Salud.
4: Igual me causa gracia hablar de esto. Soy...
3: ¿Y dónde te lo hacen? ¿Te internan para hacerlo? Debe ser en algún lugar.
4: Pero necesitas agua sí o sí.
3: Sí.
5: ¿Y pero el agua tiene oxígeno?
4: Te va a las
1: casas. Ahí está Marcela sacando todo el aire.
3: Estamos sacando todo el aire.
5: Respira, Marcela, respira.
3: Estamos exhalando.
6: Ahí está silbando.
1: Sí. Basta. Basta, Marcela, por favor.
4: Marcela, ¿estás bien?
2: Hay uno que tiene olor.
3: De voluntaria, ¿no?
2: Hay uno que tiene olor a chura, ¿eh?
3: Pero tengo el intestino
1: grueso. Ese fue de sorbo. Ese fue de sorbo.
2: Mira que la madera es nueva, ¿eh?
4: Ese olor no es de Marcela. No.
2: Mira que la madera es nueva.
4: Ya los conozco.
3: Sacá los chinchulines.
2: Claro.
4: Es gracioso. Voy a respirar otro lado. No podemos estar respirando todo entre los... Aparte la madera absorbe el olor, se va a quedar. Qué fuerte igual, Santiago. Está bien, igual es
1: tranquila,
4: una buena
1: Marcela.
4: Solución.
1: Marcela,
3: controla. Pero no sé cómo me quedó.
5: Bajo ya está tomando mate.
4: Se sobreoxigena, te mareas y haces mucho.
1: Basta, Marcela.
3: No.
1: Basta. Marcela, controlalo.
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0: 6:35. El fin de semana lo empezamos compartiendo lo mejor del Club del Moro en la 100. 7:06 la temperatura en la ciudad de Buenos Aires. 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

0: canciones que son ideales para empezar el fin de semana juntos, para compartir mientras disfrutamos de lo mejor del Club del Moro. 15 minutos nada más para llegar a las 7 de la mañana. 7 grados 6 décimas la temperatura. Si estás por salir de tu casa, y la bufanda está bien hoy. Después la vas a guardar, claro. Pero ahora, la verdad que no está de más. Como tampoco está de más seguir compartiendo momentos. Y tampoco está de más para algunos famosos con mucha plata comprar cosas. Así lo hizo al menos Johnny Depp.
1: Johnny Depp se compró un pueblo a 27 kilómetros de Saint-Tropez, un pueblito muy chiquitito.
2: Qué lindo.
1: Qué bien. Es como si fuera un paraje.
2: Como si yo comprara tres algarrobos.
1: No, tres algarrobos. Querido, es un pueblo espectacular. No,
2: quería ver si caías.
1: Un paraje son esas estaciones de trenes, viste, como perdidas en el campo.
2: Que no hay nada.
1: No hay nada.
2: Nada.
1: Es como está la estación de tren abandonada y
2: hay casitas. Un banco de madera viejo que todavía resiste.
1: Sí.
2: Desteñido. Y un colegio se compró el pueblo entero.
3: Sí, porque tiene.
4: Con lo que le sacó la.
2: ¿Sabés lo que va a hacer ahí?
5: Te tenés que comprar un pueblo.
2: ¿Y él dijo para qué se lo compró?
4: Con lo que porque le sacó Amber.
1: No, sí, él no le sacó nada a ella.
4: ¿Ella no tuvo que pagar?
1: No, donó. Él no quiso tocar un peso al juicio ese.
2: Pero donó la plata. La obligó a ella a donar.
4: Para mí, la donó.
1: Pensar que las estrellas de Hollywood viven en Beverly Hills y todo es parte del pasado. Porque hay estrellas que buscan otro tipo de vida.
4: Sí, total.
1: Él busca el anonimato más absoluto. Lo que quiere es que no lo conozca nadie. Ahí no hay nadie.
2: Bueno, Keanu Reeves es igual.
1: ¿Quién?
2: Keanu.
4: Ay, cómo me gusta.
3: Ay, qué lindo. ¿No
6: hubo también un actor que se fue a un pueblito de México para vivir la experiencia de que nadie lo conozca?
2: Ah, sí, soy hippie.
6: Dale, de repente ahora todos quieren esa.
2: No,
5: todos reniegan de la fama.
6: Claro.
5: La buscan y después reniegan.
2: No, lo que pasa
4: es que hermoso lugar se compró.
5: Ah, no es un pueblito de merda.
4: No, cerca de Nassau.
2: Bueno,
1: mirá Marcela cómo maneja la zona.
6: ¿Cómo la tiene,
5: Ahí tenés.
4: No, qué lindo lugar.
7: ¿De dónde, Marce?
4: Nassau.
6: ¿De dónde?
7: Ahí naciste, ¿no?
5: Después va a salir a caminar por el pueblo. Nadie lo va a reconocer y se va a angustiar. ¿Acordás?
1: Y si uno lo reconoce, es un pueblo fantasma.
2: Hay que poblarlo eso.
7: Claro, no existe.
2: No hay nada. Está el solo y el perro.
5: Igual compraste.
1: ¿Qué te comprarías?
5: Campo.
1: ¿Qué lugar te comprarías? ¿Solo qué ciudad, qué pueblo, qué lugar te gustaría tener? Que sea tuyo.
6: Y yo soy muy fanático de la playa, entonces yo tengo ganas de comprarme una isla.
1: ¿Pero qué? ¿Necochea?
6: No, tengo ganas. No, vamos a una isla, Bahamas, por ejemplo.
5: Cariló.
4: Ay, qué lindo, ¿entendés? Bahamas.
6: Ay,
4: muy arriba.
6: No, si vamos a pedir. Pedimos bien.
2: Obvio.
6: Santiago siempre dice eso. Pedí bien arriba, bueno.
4: Sí.
1: Disney para volver.
2: Ay, sí, iba a decir Disney. Ay, me encanta.
1: Y vivís en el castillo después.
2: Ay, es
1: ¿qué
2: como
1: fue que... de vida, Luchi? Estás solo en el castillo, ya como
6: en la ventanita.
2: Me encanta, chicos.
5: Con purpurina.
2: No, me vuelvo loca. Sí. Yo me subo a todos los juegos, todos los parques, me encanta ir en el castillo.
1: Y tirás un pedito de
2: sí, literal.
1: De purpurina, porque sí. Todo ahí es.
5: Divino.
2: Todo magia. Un
5: pedito con orejas se tira.
1: ¿Qué olor a rosas?
2: Me encanta.
1: ¿Vos, Fernando?
7: Hair Recovery.
1: ¡Pelado!
4: Bien.
1: Anda a lavarte vos.
4: ¡Admitilo! ¡Vale!
1: ¡Todo bien! ¡Todo bien!
4: ¡Te queremos!
1: ¡Arriba la frente!
4: ¡Arriba la frente!
7: No, Maragogi me gusta mucho, Brasil.
1: Maragogi.
7: Vivir ahí.
1: Hair Recovery te va mejor.
6: Sí, claro.
1: Vamos a lo importante.
2: Claro. Es esa.
1: ¿Vos, Marcela?
4: Yo, Mónaco.
1: Eso es pedir, ¿ves?
6: Eso es pedir.
2: Eso es pedir tú.
1: Qué gato caro, Marcela, qué gato caro.
7: Mirá cuando tengamos.
4: Sí, ahora quiero ser gato.
2: Qué gato caro.
4: Sí. Claro.
7: Mirá cuando se anuncie el fin de semana Franco Colapinto en el Gran Premio Marcela Tauro de Mónaco.
1: Sí. Marcel Tauro.
4: Sí. Y te hago un mimo.
1: No, ¿qué fue de la vida de la Tauro? Es la dueña de Mónaco.
2: Es la dueña
4: de
2: Mónaco.
4: Esa que está.
1: Escuchá, viste que en Mónaco hay una estatua de Fangio. La sacamos a la mierda y ponemos una tuya de oro.
5: Claro. Y los billetes tienen real. La cara de Marcela, todo.
1: Sí, sí. ¿Qué fue de la vida de Marcela? Mira, Marcela se retiró, es la dueña de Mónaco.
2: Está compró Mónaco.
7: ¿Cuánto vale la habitación?
1: Sacó la realeza de la patada a Carolina.
4: Sí, a todas.
2: Está en Mónaco. ¿Dónde está? ¿Y dónde quiere? Porque es todo de ella.
1: Todo de ella.
7: ¿Cuánto sale la habitación en el hotel más caro? 14.000 tauros. Ya
2: claro,
7: tiene moneda todo, y
2: moneda
7: todo.
2: Propia.
5: Pero vos comprás con toda la gente, con todo.
2: Sí, Marce.
4: Si puedo sacar a la gente,
5: claro,
4: mejor.
5: Porque el tema es ese, está lleno de gente.
4: Sí, sí, pero que me gusta que me atiendan. Sí,
1: y el
4: sí,
1: gran
4: sí,
1: premio
4: sí.
1: De Mónaco no gana con la Pinto siempre.
6: Sí.
5: Y sí.
1: Corre
5: claro,
1: solo.
5: Mínimo. Es el único.
4: Y alguna gente no las dejó entrar a Mónaco.
1: Bueno, vos, Bebé, ¿qué ciudad, qué pueblo te gustaría?
0: Parque Chacabuco, el parque.
2: Qué lindo, Bebé.
7: Me quedo con tu casa.
0: Sí, sí. No, ya me mudo ahí, al parque.
7: Claro,
1: claro, claro. Directamente.
0: Sí,
1: bueno,
0: claro.
5: Sí, sí, obvio.
1: Pero mucho mantenimiento, Bebé, lo tenés que cortar el pasto.
0: Sí. No, sí, me gusta con pasto alto.
5: Yo la Isla Bonita de Madonna.
2: Claro, qué lindo.
1: San Pedro.
5: Gasco and Trasto, San Pedro.
2: Pedro compra.
5: Y Roma, Massachusetts, me I'm far bueno. away. Te digo, te amo.
1: Escucha.
5: Esa quiero yo. ¿Cómo puede ser?
1: Se mudó a la Isla Bonita.
5: Sí, está con Madonna, las dos viejas locas cantando.
2: ¿Cómo puede ser verdad?
5: ¿Cómo puede ser verdad? Imagínate Madonna y yo.
1: ¿Dónde está Majo? Está en la Isla Bonita.
5: Está cantando. Grasco, Angasto, San Pedro.
2: Angasto. Puede ser también Angasto.
1: Bueno, entonces yo iba a pedir la Isla del Sol.
2: Y vos. Ah. Claro.
1: La Isla del Sol.
2: Isla del Sol.
5: Qué pavo.
1: Poneme la Isla del Sol, Guille.
5: La Isla del
1: yo
5: Sol.
1: Yo con mucho sombrero de paja porque yo no, a mí no me gusta mucho el sol, ¿viste?
5: Sí, pero cuando.
1: Está. Entonces, después de la vida del moro está, mira, está en la Isla del Sol. Está en la Isla del Sol. Es otro.
5: No sabe cómo, no sé el color que tomó. No lo reconoce. No es más el blanquito que conociste.
1: Está negro, negro, negro.
5: Está negro, sí. Color Julio Iglesias.
1: Sí. Se ríe la blanca de las arrugas, ¿viste?
5: Y está bailando todo el día.
1: Está bailando la lambada todo
5: con los
1: día,
5: brazos arriba, ¿viste? Ah, anda con el encendedor prendido y haciendo.
1: Y batido de coco, toma.
5: No, si lo ves, no lo conoces.
1: Sí.
5: Ahí está Santi, mirá. Acaba de subir un video en YouTube bailando.
1: Sí.
5: En la Isla del Sol.
1: ¿Vos, Anita, dónde?
2: Yo, me sale medio Moni Argento, pero me compraría Búzios. Con todo lo que está.
5: Mucha gran. Gente.
2: Mucha no importa, mucha pero feria. Se explota económicamente, se disfruta, se desfruta también.
1: No, pero tenés que ir algo más, más la Amazonas.
5: Más rústico,
1: más
5: completamente.
1: La Amazonas.
5: Sí.
1: La Amazonas
2: tigre.
7: El Parque Kruger, ahí en Sudáfrica.
2: No, si no, me compro el bosque de los Arrayanes,
1: los
2: una
1: Arrayanes,
2: cosa. Claro, sí. Eso también.
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0: ¿Cómo estás empezando tu fin de semana? ¿Cómo empieza tu sábado? Estabas esperando que llegue, ¿no? Y acá estamos. Mate en mano, compartiendo lo mejor del Club del Moro en la 100 cuando faltan 3 minutos para las 7 de la mañana. Todo en silencio todavía en tu casa, sos de los primeros en levantarse. Y nos encontramos nosotros para empezar el día con buenas vibras y compartiendo grandes momentos que nos regalan.
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0: 7 de la mañana, 7 minutos. Bienvenidos a los que se van sumando a lo mejor del Club del Moro. A los que recién les sonó el despertador, se unen al aire de la 100 desde diferentes puntos de la Argentina. También del mundo, claro, su conexión con la tierra. Acá estamos. Charly García, Funky. Mucho por delante para seguir compartiendo de Santiago con todo el equipo que siempre nos roban alguna sonrisa. Siempre, viste, te hacen meterte en la conversación. Vos los estás escuchando y empezás a hablar y opinás, te sumás a la mesa. Y de eso tenemos para disfrutar hasta las 9 de la mañana. Bienvenidos.
1: Bueno, tengo un nuevo episodio en la novela de los Beckham.
2: Atención. Hacía mucho que no hablábamos de eso, ¿no?
1: Deberíamos buscarle una canción ya a los Beckham en este programa. Poné ese clásico de la serie Dinastía, Guille, que pone siempre.
3: Claro, como que son...
1: No, bueno, es. Sácalo porque ella no quiere saber nada con las Spice Girls. Esta. Para ver. Bueno, el nuevo episodio de los Beckham es que vieron que ellos no se hablan con su hijo, con Brooklyn.
2: Sí.
1: Con Brooklyn. Brooklyn tiene un padrino muy famoso. ¿Viste? Porque, ¿sí? Claro, esta gente tan arriba busca gente tan arriba para que le haga buenos regalos a los hijos también.
3: Claro.
1: Le
3: van
1: a
3: poner a un y aparte son amigos de celebridades ellos.
1: Sí, sí. ¿Quién creen que es el padrino del Brooklyn, la oveja negra de los Beckham? Arriesguen. Muy arriba.
2: Padrino de los
3: Beckham. Muy arriba a nivel Hollywood.
4: Mbappé.
1: No, Mbappé es un pendejo, boludo. Si Brooklyn tiene más grande que Mbappé.
3: Claro. Sería al revés.
2: Cristiano Ronaldo.
1: El padrino cuando nació Brooklyn, cuando lo bautizaron, ¿el padrino quién es?
3: Pará, ¿es de Hollywood?
4: Mick Jagger.
3: ¿Un actor? Parece
1: que ahí, bien, por ahí. Caliente.
4: ¿Es por ahí? ¿Ron Wood?
1: No.
4: Kevin Costner.
1: No. Frío.
2: ¿Es cantante?
1: Sí, claro.
3: Paul McCartney.
4: Sting.
1: No. Bebe, ¿quién es?
5: No, ni idea.
3: No diga. Ringo Starr.
2: Canta con Dua Lipa, ¿cómo es?
1: Caliente. Sí,
3: Ringo Starr.
1: Sí.
4: Qué burro, canta con Dua Lipa, dice.
3: ¡Para
1: la puta de la lengua!
3: ¡Bagbani!
4: ¡Américo!
2: ¡No! ¡Para que Bagbani!
3: ¡Antonio Bandera!
1: ¡Ay, chico, no pusiste a burro!
2: ¡Elton John!
1: ¿Cómo vas a...?
2: El que canta con
1: Dua Lipa.
3: Qué mal educado. Échalo.
2: No, pero pará, no me salía. Y busqué referencia, chicos.
1: Escuchen.
3: Elton John es el padrino.
1: Elton John es el padrino de Brooklyn. Brooklyn es el hijo que no les habla a los Beckham. Entonces, viste que Elton es como es esa tía copada, viste, porque es lo más. Viste que está en todos los detalles. Entonces, ¿qué hizo Elton? Lo amo, Elton, porque es... Elton lo mandó a llamar.
3: Bien. Eso te iba a decir. Si Elton es un tipo que une, que se lleva bien con todo.
1: Chicos, es así lo que pasa con Elton John. Elton John es un tipo que ya logró todo en su vida.
3: De vuelta.
1: Y ahora es una especie de celebrity altruista que se embandera en causas justas o en cosas que le divierten. Cuando Elton te llama, no hay nadie que le diga que no. Es decir, si Elton te llama para colaborar con una fundación, en un show, en un todo, vos tenés que ir. ¿Entendés? ¿Quién sería que alguien más o menos? No sé si hay una figura argentina tan convocante, bebé.
5: No, me parece que no.
1: No. Bueno, en el mundo hoy no hay nadie más importante que Elton John para las celebridades, ¿entendés? Es como que te llama Elton, tenés que ir.
3: Es como la abeja reina.
1: Es como la reina de los artistas, digamos. Es el rey de los artistas. Es lo máximo. Está más arriba
3: que todos. Máximo,
4: claro. ¿Un Moria Kazan?
1: Bueno, Moria acá puede ser. Pero fíjate que Elton está más arriba que Mick Jagger, que Paul McCartney, que Madonna, que en cuanto a este tipo de causas, ¿entiende?
3: Sí, sí.
1: Es decir, participa tanto de estas cosas que nadie le dice que no. Entonces, como es el padrino del pibe, y ya esto se fue de las manos, lo mandó a llamar porque quiere reunirse con él, porque quiere mediar entre los padres y el pibe, cosa que me parece perfecto
3: bien.
1: Que haga.
3: Me parece perfecto, bien, y qué raro que haya demorado tanto.
1: Es que no. Entonces, como es el padrino del pibe, y ya esto se fue de las manos, lo mandó a llamar porque quiere reunirse con él, porque quiere mediar entre los padres y el pibe.

0: Por ejemplo, acá hemos trabajado con gente que no sabía quién era su padrino.
1: Es verdad. Es verdad.
0: ¿Y su padrino de confirmación, se acuerdan?
1: Sí.
2: Sí, sí.
1: Yo me acuerdo, se murió.
3: Nunca me confirmé.
4: Yo, claro, yo ese es el tema.
0: ¿Se confirmaron?
4: Yo me tuve que.
3: Sí, un poquito nomás.
4: Yo me confirmé medio de rápido por obligación para ser el padrino de mi hermano de confirmación. Entonces le dije a mi tío.
3: ¡Qué trucho eso!
4: Entonces le dije a mi tío que sea mi padrino de confirmación.
0: ¿Y tu padrino quiénes son tus padrinos, Sorbo?
4: Mi tío Adrián y mi tía Fernanda. Son mi tío Adrián es el hermano de mi mamá, mi tía Fernanda
3: es raro
4: la
3: que te
4: prima,
3: pongan a tu es la tío prima de hermana de mi papá. A mí me hicieron lo mismo.
0: No, es común. Yo son mi tío Moti y mi tía Marta.
3: Pero no está bueno. Tiene que ser alguien externo para mí.
4: Y pero si vos te peleas con alguien externo.
1: Que bueno, que
3: por eso mis hijos no tienen.
4: Mis hijos no son tus hijos.
0: ¿Mis hijos no son mis hijos? ¿Para no están bautizados tus hijos?
3: No.
4: ¿En serio?
1: ¿Por qué no?
3: ¿Por qué no? ¿Qué sé yo?
0: Uy, ¿tu vieja no te vuelve loco con eso?
3: No, ¿qué me vas? ¿Cómo se va a meter en mi decisión? ¿O en
4: mis hijos
3: también de la madre?
1: Mirá,
0: no, yo quería bautizarlo, es re personal igual eso.
1: Yo bautizarlo, sí, después comunión y mira, yo soy recontracatólica y tal, pero no.
4: ¿Y pero eso por ahí viene?
3: ¿Bautizarlo es ser católico?
0: ¿Pero no tomó la comunión tu hijo, mamá?
1: No, nada, no.
0: Ah, mira vos.
1: No, yo no hablo mucho. En mi casa no se habla de religión.
0: En mi casa tampoco es que andamos rezando todo el tiempo.
1: Pero no es algo que se dio naturalmente y los compañeros de su colegio fueron muy pocos los que tomaron la comunión. Fue dos veces a catecismo y me dijo, mami, la verdad que no me gusta.
0: Prefiero aprender que te dejen elegir con eso. Yo le hubiera dicho a mi hija, mira, la verdad que no. Te mandaban igual, yo un colegio católico igual.
1: Claro.
0: Pero.
1: Muchas veces te mandaban igual. Sí. O sea, estaba dentro.
0: Estaba bautizada y bueno, y las dos más grandes tomaron la comunión también.
1: Sí. Claro.
0: Pero bueno, es personal, cada uno.
1: Sí, ni hablar. Sí. Pero lo loco es cómo los Beckham llegaron a Elton John.
0: Sí. Lo que pasa es que vos tenés de padrino Elton John, sabes que los primeros regalos de tu vida los tenés muy asegurados.
4: ¡Qué bien! Claro.
0: Sí, esos son padrinos.
4: Ahí
0: mamá.
4: Tenés.
1: Mirá. Eso es.
0: No, pedí a tu padrino. Bueno. ¿Quién es tu padrino? Elton John.
1: Elton.
0: Y tu madrina tiene que ser mínimo Cyndi Lauper.
1: Claro, escuchá. ¿Quién será la madrina de este pendejo?
0: Cher. Escucha. Sí, hola. No, capaz que sea una de las Spice Girls, pero no la verdad más.
1: Ay, ni me diga.
0: No.
5: Y el hijo escuchá. De Kun. Y el hijo del Kun tiene padrino a Messi y el abuelo fue
4: el abuelo Maradona.
5: Maradona.
0: ¿Y la madrina quién es? ¿Sabemos?
5: No.
0: ¿Será Claudia o no? Y, o Dalma debe ser.
5: Probablemente, alguna
1: chica. Puede ser que sea Dalma.
4: Dalma.
1: Es Dalma. Es Dalma la.
4: Sí, la madrina de Benjamín es Dalma Maradona.
0: Bueno, es muy común, pues le dije a mi hermana, yo soy el padrino.
5: Claro.
0: Es como lo obvio también, ¿no?
1: Claro, yo también soy madrina del hijo de mi hermana. ¿Viste? Y mi hermana es madrina de mi hijo.
0: Allá. Que si no podés de padrino a tus hermanos, se te enojan.
5: Sí, es difícil.
4: Ahora, y cuando te eligen de padrino, después tenés que devolver.
3: No me metas en ese compromiso.
0: Después yo trato para cuando a mí me han elegido mucho y cuando me vienen a elegir, yo le digo, mira, le digo, yo voy a estar cuando me necesites, pero si querés poner a alguien que sea más atento a un montón de cosas, te va a ir mejor.
1: ¿Cómo vas?
0: Para mí es una pero yo lo explico porque me parece un compromiso tan fuerte y uno quiere estar. A mi hermano obviamente no le puedo decir que no, pero porque es mucho compromiso y uno no sabe si va a estar a la altura después.
1: Pero es un lujo que te elijan de padrino o de madrina. Es un halago.
4: Es lindo.
1: ¿Cómo le
4: vas
1: a decir? Mira, la verdad que yo soy un desastre. Es difícil.
0: Yo, Majo, yo no me acuerdo la fecha de cumpleaños de mis hijas, tengo que pensarlo.
1: Yo voy y te digo, che, Santi, ¿querés? Ahora
0: a mí
1: que
0: lo peor que puedes hacer, escuchar lo peor que puedes decir, viste cuando llega un lugar que te dicen, ¿qué fecha es hoy?
1: Me da taquicardia.
0: Los monitos en la cabeza con los platillos están, ¿qué fecha es hoy?
1: No, aparte voy a decir
0: que muchas veces María me dice, ¿te acordás hoy, no? Un día como hoy.
1: Sí.
0: Y yo, chicos. Pues es que mis hijas me encargan y me dicen, a ver, ¿cuándo cumplimos años nosotras? Y yo tengo que pensarlo mucho tiempo para decir cuándo es con nosotras. Soy un desastre para esas cosas, un desastre. Para mí el tiempo es uno solo, una misma cosa, ¿entendés?
4: ¿No debería haber cumpleaños?
1: Claro.
0: No registro fechas, no registro aniversario, no registro patente, no registro el teléfono de documentos, años.
1: Para mí es algo con lo que se nace.
0: total, eso es una aptitud.
1: ¿Viste? Hay gente
0: que nace con ese don.
1: Sí.

0: Que se sí. lo acuerda, pero porque se lo acuerda, no por algo no, ¿viste te dice, particular. No,
1: un día como hace, sí, 3 años y 6 meses que... Y no. Viste cuando los nenes dicen, ¿cuánto tiene la criatura? 2 meses y 34 días. Dicen así, 3 meses y...
0: Sí, esos son memorias.
2: 18 semanas.
1: 18 semanas. Sí.
3: ¿Hasta decime cuántos meses? ¿Qué 18 semanas?
0: 1 año y 4 meses. 1 año y medio.
4: Ah, también es cierto, sí, que la tecnología a lo mejor fue en contra de todo eso. Antes te acordabas de memoria porque no, o tenías una agendita o te acordabas.
0: Sí, después no, pero hay gente Facebook, que es
5: espectacular. Fer se acuerda toda la fecha.
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0: Babasónicos, La Lanza, a las 7 de la mañana, 23 minutos, compartiendo lo mejor del Club del Moro en la 100, amaneciendo de a poquito en la ciudad con un cielo que se lo ve hermoso, la verdad. Y así, buen sol vamos a tener hoy por momentos, a veces un poco más nublado, pero sin precipitaciones ya. 7 grados 4 décimas es la temperatura actual, es un día para salir abrigados de casa, después la máxima va a llegar a los 13 grados nada más. Es decir que podés salir con la remera que andás de entre casa. Sí, nadie la va a ver hoy, me parece, Para andar con buzo, ahora sí, bien abrigado. Campera, bufanda, gorrito. Te repito, 13 la máxima para hoy. Y hay más de lo mejor del Club del Moro para compartir.
1: En San Andrés de Giles se están preparando para vivir la quinta fiesta del salame más largo del país. ¡Fuerte el aplauso!
2: ¡Buena, Gonza! ¡Buena!
3: ¡Salame más largo!
1: ¡Es el embajador!
3: ¡Salame! ¡Salame! ¡Salame! Pero la verdad, ¿por qué se dice salame como un insulto? Porque es riquísimo, chicos. ¿Qué se le dice el salame? ¿Qué es salame?
4: ¡Salame!
3: ¡Qué rico!
1: Bueno, el próximo fin de semana en el Parque Municipal de Giles.
3: ¡Ay!
2: Buena, Gonza.
1: Está festejando.
2: Giles y salame. Giles y salame.
4: Sí, es raro.
2: Bebé.
1: Van a estar festejando el quinto certamen del salame más largo a beneficio de los bomberos voluntarios. Claro, esto es un beneficio.
4: ¡Ay, qué bien!
3: Tiene que ser Sorbo a conducir ese evento en Giles y
2: Salame. Ellos tienen el récord del año pasado, ¿no?
1: Mira, ellos año a año están con Tandil, se sacan chispas, ¿viste? Tienen que superar el récord, que igual lo tienen ellos.
2: Sí, lo tienen ellos, por eso.
1: Pero después de Tandil le sacan otro y se lo hacen.
2: Se van peleando todos los años.
1: Sí.
2: Un año uno, un año.
1: ¿Vieron? Es ese que lo van como enroscando. En realidad lo enroscan, hacen como si fuera un zigzag, ¿viste?
2: Claro, como que lo van acomodando.
1: Son metros y metros. Mm. Pero bueno, vamos a ver qué récord rompen este año. ¿Vamos?
4: Vamos.
5: ¿Por qué no? Me gusta.
3: Yo estoy.
1: Es acá nomás.
4: Sí, total, estamos.
5: Y aparte, Areco puede ser el del pan, que está cerca, entonces tenemos el salame y pan.
4: Salame y pan. Qué rico.
1: Para, es el domingo a las 9. Ahora.
6: Sí, escucha, Santi, tengo familia en Areco, que nos puede hospedar.
3: ¿Dónde?
6: No, Giles, en San Andrés de Giles tengo familia.
4: Sí. Vamos.
1: Ah, bueno.
2: ¿Cuánto de Pablo?
6: ¿Cuántos somos?
3: ¿Cuántos somos?
1: Somos 14.
4: Sí, 14 por las dudas.
3: ¿Puedo ir con mis amigas también?
2: No.
5: Para un poco. Tiene que ver.
2: Se suman las amigas siempre.
3: Y bueno, pero porque che, yo voy, San Andrés de Giles. ¿Cuántos kilómetros estamos?
6: Es lindo, Giles.
2: 100 kilómetros.
6: Pasando Luján, ahí se quita.
1: Un poquito más. 150
3: ahí
1: serán.
3: Yo tengo ahí.
2: Sí, me parece que es.
6: Y en Giles Sorbo, Ciudad Ilustre.
1: Mirá, bueno. Mirá
4: vos. Espera para cortar la cinta.
2: Ya que venís,
6: Muy Fernando Carlos todo.
2: Sí.
1: Bien, ¿qué festival harían ustedes? ¿Cuál es el festival de ustedes? Sorbo el de la chura.
2: Sí, yo del chinchulín.
4: Sí, sí.
1: Chinchulín.
2: Claro.
1: Sí. La fiesta del chinchulín.
2: La fiesta del chinchulín. ¡Oh! Sí.
4: En la churita.
1: Vos la vas.
2: Vos
1: la
2: vas. Venís segura. Olvidate. Vos venís.
3: Yo voy, sí.
1: Veniste al festival del canje.
3: No, yo quiero hacer la fiesta nacional del ricotero. Ahí lo llevamos.
1: De la tanga usada.
3: De la tanga usada. Y ahí sacamos toda la tanga.
1: O de la chola. La chola.
2: Del sapo
1: lo que
2: Pepe.
1: La chola, por el sapo Pepe. Por lo que quiere la chola, que quiere que la besen.
3: Lo que quiere la chola.
1: Sí.
3: Ay,
1: se
3: así viene
1: la fiesta. Ya. Ya. Ahí viene.
2: Dale,
1: ahí está, va, palma.
2: Ahí sale.
3: Vamos, chicas, vengan todas.
1: Se viene el Festival de la Chola.
2: Muchísimas gracias. Y
1: meneá. Está abierta, vengan.
3: Sí, sí. Vengan en calza, en momachudo, como quieran. Acá serán todas bienvenidas. Hay cholas grandes, cholas chicas.
2: Sí. Cholitas.
3: Hay cholitas.
1: Bueno, el tuyo, Fernando Carlos.
5: El mío del buen humor, del humor, del chiste, de la ironía.
2: Nah,
5: de la solidez.
2: De la patita de pollo.
5: Sí, del Putis. Cheddar. Del smoothie.
2: El smoothie.
5: De la limonada de menta y jengibre.
2: La fiesta de los pelados.
1: Y empieza Fernando Carlos que está para festejar un cumpleaños en un pelotero.
4: Sí, a nada.
3: Y entramos bailando.
5: Voy a Little Park. Voy a Little Park.
1: Como
5: un acorio. No, voy. Y después terminamos todo haciendo el videoclip, el reel con un acorio de Coldplay.
3: ¡Ay! ¡Oh!
4: con los celulares.
3: Qué hermoso.
2: En bicicleta, todo reciclable.
3: Y al Festival de Fernando. ¿Y cómo se llama el Festival de Fernando Carlos?
5: El Festi Carlos.
3: El Festi Carlos.
7: Obviamente el
4: Festival de... se llama.
7: Festival. El festival de bebés en motoquero.
2: Sí, pa, tenés razón, ¿eh?
3: Rockero, así con.
5: Chico Rider.
7: Sí, wow. En mayo.
5: Festival, Papo Festival.
7: En mayo está la fiesta del mondongo y la torta frita.
4: ¡Ojo! Vamos ahí.
7: En el mismo lugar.
5: Mayo
7: todo.
5: Ya pasó.
3: Ah, en Giles.
7: No sé, ¿eh? No sé. A ver dónde Giles es.
5: También. Para, ¿y el Festival Country dónde es?
7: San Pedro.
4: San Pedro. San Pedro.
3: Hay otro que se hace, Santa Anita de, no me acuerdo.
7: No, mondongo y torta frita es en Santa Coloma, partido de Varadero.
3: Podemos ir.
4: Nos queda cerca, ¿eh? Es pesado, mondongo y torta frita, hay que preparar el estómago.
7: ¿Por qué lo juntaron?
4: ¿Por qué juntaron dos cosas tan pesadas para comer?
3: Bueno, hay que tomarse un protector hepático.
4: Tal cual, hay que preparar.
3: Hay que preparar.
2: Ah, el mismo día.
4: Sí. Le cerraba así. Pone mondongo. Digo, a ver, torta
2: nos quedan dos, nos
4: a ver quién es guapo y viene.
3: ¿Y el de Macu qué es? ¿Cuándo vamos?
5: Macu es de Corpiño.
4: Sí, o de Pechito. Pechito de cerdo.
5: Pechito de cerdo.
3: Todo pechito. Hay sanguchito de pechito de cerdo.
4: Todo pechito. Qué todo rico. Pechito.
5: De Pechito también.
4: De Pechito. Pechito. De Pechito.
5: De Pechito. El mío,
2: el tuyo.
5: Ya pasó.
3: Ay, no, ya. Es muy rápido.
4: Nos perdimos. Claro.
3: Ay, que tan rápido me lo perdí.
5: Terminó ayer. Che, el de Santiago terminó ayer.
4: No, ya terminó. Ya terminó. Y Santiago, no, ya se fue.
3: No, Santiago. Igual a mí me gusta el de Santiago porque sería todo rápido. Para,
2: es de pasada.
3: Se come rápido. Sí.
2: Es trotando. Agarras algo y seguís.
4: Estoy parado.
3: Claro. Yo soy así. Sí. Mis hijas me criticaron una vez que estuve de vacaciones. Yo iba, va, hacer foto, listo, chao. Va. Ya,
2: puta. Para, disfrutá, tranquilo.
3: No, yo soy todo rápido.
4: No hay apuro.
3: Basta, no se pierde el tiempo acá.
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0: Qué lindo empezar el día todos juntos compartiendo lo mejor del Club del Moro en la 100 mientras ya amanece en la ciudad de Buenos Aires. ¿Desde dónde te sumás vos para compartir el comienzo del fin de semana? 7:34 minutos. A donde quiera que estés, te acompañamos en más de 100 frecuencias en toda la Argentina, en cualquier lugar del mundo a través de la 100.com.ar. Nos tomamos un mate, escuchamos buena música, compartimos estos grandes momentos de la topadora del aire. Ah, la temperatura, 7 grados 4.
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28: Puedo elegir el alfajor, pero claro. 8 la mandarina.
29: 8 mandarina.
28: Claro que nos tienta lo otro. Nos vamos acostumbrando y te vas acostumbrando.
29: El médico, el doctor Conrado Stoll,
30: sí, te iba a decir,
29: dijo
30: la voz
29: en una charla que está a favor de las mandarinas. Dice, me encantan los alfajores, pero de 10 veces, 8 elijo mandarina y 2 alfajores, uno es como que se va acostumbrando. Poné de vuelta el audio y vamos a debatir acerca de alfajores o mandarinas. A ver.
28: Me encantan los alfajores, pero de 10 veces, 8, bueno, voy a ser ahora un extremista, 8 elijo la mandarina.
29: Claro.
28: Y 2 puedo elegir el alfajor. Pero 8, la mandarina. Claro que nos tienta lo otro. Nos vamos acostumbrando y te vas acostumbrando.
29: Oh. ¿Uno se acostumbra a la mandarina ante el alfajor?
30: Uno se acostumbra a cada cosa. Lo sí. que pasa es que una cosa es acostumbrarse y otra cosa que te guste.
29: Sí. Que para mí son dos colegios diferentes.
30: Es que son
29: muy dos caminos diferentes. No me metas a la mandarina en el mismo casillero del alfajor. ¿Entendés?
30: Porque son la muy desiguales.
29: Mandarina me encanta, la fruta me encanta, me gusta la manzana verde, me gustan las frutillas, me gustan los... ¿Vieron las frutillas que hay ahora?
31: Oh, son increíbles.
29: Riquísimas. Sí, un zapallo de
30: una
29: grande.
30: Sandía.
29: No entiendo cómo han generado esa frutilla tan grande y tan dulce y tan roja, pero
30: no,
29: bueno.
30: No, mejor no preguntemos.
29: El tema es esto, la fruta entra en la categoría postre, dulce.
30: Para mí rica. La fruta no es postre, pero bueno, saludable. ¿Bebe?
32: Yo la verdad ninguna de las dos, pero igual considero que no es postre.
30: ¿Qué de postre?
32: Pero,
30: es fruta.
32: ¿Pero ensalada de frutas? Sí. No es postre.
31: Sí.
30: No lo elijo.
29: Lo como
30: ensalada
29: de frutas siempre va con una bochita de helado.
31: La bochita de helado.
33: El problema de la fruta.
32: Nadie que no está internado en el tercer piso de Otamendi se pide
30: una ensalada de fruta.
31: ¿Ensalada de fruta con bocha de helado es postrón?
29: Sí, repostre.
32: Ahora te vienen a poner el papagayo.
30: Igual le estás poniendo helado. No estamos hablando de ensalada de fruta sí. sola.
33: A mí me gusta la fruta, pero tiene que tener una crumble.
31: Una magia.
33: Algo. Una magia de otra cosa.
30: Dame banana, pero con dulce leche.
33: El mango es rico, chicos. Acá no llega.
29: Igual la fruta bien cortada es rica.
30: Sí, pero no podés compararla con un alfajor.
29: No.
31: Pero el alfajor tampoco te lo comes de postre.
29: Lo que dice este médico es que uno se va acostumbrando.
30: Sí, a todo.
29: Uno tiene que elegir, esto va para todo, ¿no? Elegir lo natural ante lo procesado. Sin tampoco ser un extremista, es decir, de vez en cuando darte algún gustito. Lo que pasa es que no, digamos, vos tenés una mandarina. A mí me gusta mucho lo dulce. A mí la mandarina me encanta. Pero tengo el alfajor, no hay
31: no tiene competencia.
29: No.
30: Es que como rico, es bastante rico. Las frutas, las verduras son ricas. Ahora, me pones una acelga y me pones una hamburguesa. Claro. Me estás dando.
29: No hay mucha competencia ahí.
30: Me pone Brad Pitt y me pone.
31: Ahí dudo, igual, pobre Brad Pitt.
30: Perdón, Brad, pero me voy con Sorbo. Sí.
33: A mí me encantaría que me pase lo que dice el doctor. Me encantaría, pero no me pasa. Me voy con el alfajor.
29: Sí, a mí también me
33: encantaría. Me encantaría. Me encantaría que vea una mandarina y vea un alfajor y agarrar la mandarina.
29: Estaba en el canal y cené y después dije, hoy sí, me comí una tita, un arroz de cepa.
31: Ah. ¿A las dos?
33: Las dos. Sí, las dos.
30: Ah, estás hecho un loco.
31: Estás hecho un loco.
30: Santiago, frená. Frená.
31: ¿Estás bien? ¿Tenés fiebre? No.
30: Flaco, bueno,
31: frená. Deliraste.
29: No, bueno. Pará, ¿y la noche anterior sé que comí de postre?
31: ¿Qué?
29: Rumbas.
31: Tres.
30: Epa,
29: cuatro.
30: ¿Qué te pasa?
29: No, igual bien? Cuatro mucho.
30: Hay que llevarte al médico.
33: Te estás repremiando. Si abro el paquete, me lo como entero.
29: ¿En serio?
33: Te lo juro por mi vida.
29: Para todos los aspectos de la vida.
30: Sí. Una tita y una rodesia no es nada, o sea, ni para empezar.
29: ¿En serio?
30: No. Yo rodesia por lo menos cuatro.
33: No, yo una tita sola. Cuatro es para mí es mucho.
31: Una no es nada.
30: ¿Fría de la heladera?
33: ¡Ay, qué rica, fría!
30: Tranquilamente cuatro.
33: Bueno, acá tenemos, en la radio y en las máquinas, hay. Yo siempre que paso y la tita me dice, Tito.
29: ¿Tito rodesia?
33: Yo prefiero la tita.
30: Rodesia. Fresca la rodesia.
29: Para mí, el doctor puso, el doctor puso en cuanto al reino natural la mandarina y a lo procesado puso un alfajor. ¿Cuál versus harían ustedes? Para que salga 8
30: de fruta y cosas.
29: 8 natural, 2 procesado. ¿De qué? ¿De qué? Por ejemplo,
30: banana, caramelo masticable. Bananas,
29: ¿y qué?
30: Caramelos masticables.
29: ¿Y 2 caramelos masticables? No, sí. No hay comparación ahí.
31: No.
30: ¿Por qué?
31: No, para mí.
29: Cada 8 bananas, 2 caramelos.
31: Para mí
29: no.
31: No
30: digo 2 caramelos, porque muy poco 2 caramelos, pero un puñado de caramelos. 2 puñados de caramelos.
31: Yo voy al tomate, que me gusta mucho.
29: Pero vas a gastar las calorías en caramelo, Maju, dejate.
31: Claro, yo voy al tomate,
30: pero
31: que me encanta.
30: ¿Sino que 2 rodesia?
31: No, helado. Sí,
29: claro, suma rodesia, suma otra.
30: 2 kilos de helado, entonces.
31: Claro.
30: Banana, 2 kilos de helado, listo. La tenés, la pera, te la di.
31: Conrado.
30: Pumba.
31: Va, Conrado.
29: Elegí. Sigo con la misma proporción. 8-2. Claro. Listo.
30: Dale, Stol. Atajate esta, Stol.
33: Sí. Stol le dice.
30: Fue mi médico, Stol.
29: 2000 bauquitas.
30: Ahí está. Claro.
29: Sí. Claro. Sigo 8-2.
30: 2 toneladas de bauquita. 8 manzanas. Ahí la tenés, sí. Agarrala al ángulo.
31: Ahí está. 8 naranjas, 2 rogeles.
29: Pero está bien, 2 rogeles.
33: Yo digo, venís un día.
29: 8-2.
30: 8-2.
33: Lo mío es, tenés una tarde re sedienta, te morís de sed. ¿Viste cuando se seca la
30: sí, que no das más.
33: No das más, necesitas algo para tomar.
29: 8 litros de agua.
33: No, te pongo un vaso con 3 hielos y Coca-Cola fresca. Y te pongo un vaso con pepino y un poquito de. Una
30: tipo limonada, tipo de detox. Pepino, ponele.
33: Limón y pepino.
31: 8-2 tiene que ser, Edith.
29: 8-2.
30: 8 vasos de. No.
31: ¿Estás escuchando?
30: No. Serían 2 vasos de coca por 8 de pepino.
33: Por 8 de pepino. Un vaso de coca, 8 de. 2 vasos
30: de coca. Era 8 de pepino.
29: Ese refresco de pepino no va con vos, Edith.
31: Claro, deciste la.
30: La de detox.
29: Terma breve.
30: Limonada, ponele.
33: Sí. Limonada con. Pero ya viene con azúcar. No hay que comer azúcar.
31: No, sin azúcar.
30: Sin azúcar.
29: ¿Vos, Fernando?
5: Yo haría 2 pancakes de avena con 8 porciones de pizza con fainá.
31: No, es al revés.
30: Pero el
31: No entiendes, ¿qué pasa, pibe?
30: Es muy difícil.
5: Está bien, el anti-stol soy yo.
30: Es muy difícil la consigna.
5: El anti-stol.
29: Chicos, 8 tiene que ser lo saludable y 2 lo que no lo
30: claro.
29: es.
30: Claro.
31: Fernando.
29: ¿Entendés?
31: Me extraña.
29: Lo que dice, pues, no sé, 8 de brócoli y 2 de panceta.
30: 8 ensaladas. Y 2 hamburguesas doble completa con cheddar.
29: Dos docenas.
30: Sí, 2 kilos de salame.
29: Vos es que recién Edith decía lo que tiene azúcar. Vos es que yo soy muy observador de eso, porque es cierto que hay que regular el azúcar, Pero yo cuando me voy a poner con cuando me la voy a poner con azúcar, dame, yo no me voy a tomar la gaseosa, digamos, entera, o digamos, trato de regular el azúcar en esas cosas, y después con bombazo de azúcar, un buen helado, un buen rogel,
31: dulce de leche.
33: Claro. Como que la cuota de azúcar le metes en algo que realmente te guste, claro.
30: Claro. Claro.
29: Todo lo que podés sacar de azúcar, de las cosas que podés sacarlas, para cuando querés darte un bombazo de azúcar, darte lo que
31: capitalizarlo bien.
30: Sí, no, claro. No te tomo una gaseosa común, no te la cambio. Claro. Prefiero un alfajor.
29: Porque es azúcar puro.
31: A mí me gusta mucho.
29: ¿Esa cafetería que suena puro café, el café es puro azúcar? No, ese azúcar me lo guardo para un
30: me lo gel, reservo. Un helado. Sí.
29: Bien puesto.
33: Claro.
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0: Pink Doctors, Two Princess, a las 7 de la mañana, 57 minutos. Estamos compartiendo lo mejor del Club del Moro en la 100, con un mate de por medio, empezando el fin de semana. Fin de semana que estábamos deseando, ¿no? Bueno, acá llegó y lo empezamos de la mejor manera, compartiendo, reviviendo estos grandes momentos que nos va dejando la topadora del aire. Y parece que hay nuevas modas que van llegando, no lo sé.
1: Bueno, chicos, nueva moda para nosotros los hombres. Se han visto ya muchos chicos, se ha viralizado en las redes, una nueva moda masculina.
2: ¿Cuál es?
3: ¿Cuál?
1: A ver. Las pestañas afeitadas.
2: ¿Cómo?
4: ¡Ay, qué feo!
3: Ay,
4: qué raro.
3: ¿Pestañas de afeitado?
2: ¡Qué raro! ¡Qué
4: raro!
1: La eliminación de las pestañas no solo es innecesario, se ha vuelto tendencia para muchos hombres que buscan verse más masculinos. Para mí el tema con el ojo es cuando vos te depilás la ceja. Para mí la cagaste. Pero imagínate eso sumado a cortarte.
4: Imagínate un ojo sin pestañas.
2: No lo hagan porque no crecen tanto, ¿eh? No es que tenés pestañas para toda la vida.
4: Y la pestaña está por algo, está para proteger al ojo.
1: Está para proteger justamente al ojo. Sí. El cortarse o afeitarse las pestañas con argumentos estéticos es algo que está mal, porque el ojo está protegido justamente por la pestaña.
4: Claro, está para eso.
1: La pestaña, digamos, es uno de los pocos pelos que sirve o que para tiene algo. Una función vital en el cuerpo.
4: Que sigue sirviendo, claro.
1: Sí, sí, la pestaña es, me parece que el más.
3: Y además,
1: porque es la protección al ojo.
3: Pero no crece aparte.
4: Directa al ojo.
2: No, no crece.
3: La pestaña la tenés desde que naciste, nunca te la cortaste.
2: Cuesta un montón.
5: Cuesta mucho que crezca. Sí. Hay un producto, de hecho, nosotras las mujeres usamos un producto.
3: ¿Para que crezca?
5: Y sí, porque con tanto maquillaje, rímel, que ellos se te van desgastando, se van cayendo.
4: Se van quebrando, claro.
5: Y demás, como el pelo, ¿viste? Tanto uso que le das, bueno, se va cayendo o no. Y bueno, tenés un alargador o algún. Un fortificador de pestañas.
2: No hay que tener mucho cuidado con eso.
1: Escuchen, cada pestaña pasa por un ciclo natural de crecimiento, dura entre 1 y 2 meses, después la pestaña deja de crecer y después se cae y se renueva. Lo que pasa es que es lenta la renovación, por eso se piensa que no crece.
4: Claro.
1: Para que una pestaña sea reemplazada pueden pasar hasta 10 semanas.
4: Es un montón.
1: Que es mucho.
4: Es un montón.
1: Es mucho. Y es cierto que cada vez crecen como más.
4: Más débil y se van quebrando. Y aparte hasta que crecen, porque empiezan a salir y después hasta que toman más o menos.
1: Igual hay gente que tiene lindas pestañas de nacimiento y gente que no tiene.
2: Total.
4: Sí.
5: Mi hijo tiene una.
3: Sí, yo tengo lindas pestañas.
2: Sí, sí.
4: Vos también. Todo
3: lindo. Sí. Mirá, ¿te hago ojitos?
1: No. Para mí, sabés que debes tener muy bueno vos el pelo de la nariz de adentro.
3: ¿Qué debo tener qué?
1: Un pelo fuerte dentro de la nariz.
3: Sí, claro, yo me lo recorto.
2: Tiene un pelo fuerte en la cola. Tiene mucho pelo. Sorbo. Así como tiene la pestaña, tiene pelo en la cola.
1: Sí.
2: Sí. Porque eso está íntimamente relacionado.
1: Tiene el fleco acá en la nariz.
2: Mirá. Salí.
1: Por favor, te van a denunciar, Sorbo.
3: Mirá, vení.
2: Salí.
1: Ella se ríe.
3: Sí. Le gusta al final.
2: Es un pavote.
3: No, fuera joder, tengo lindas pestañas.
1: Vos sabés que hay gente que tiene buenas pestañas.
2: Sí.
1: Ayuda mucho al ojo de la mujer la pestaña.
4: Sí.
2: Sí, bueno, mucho. A mí me da mucha envidia las mujeres que tienen unas pestañas. Yo tengo poquita pestaña, por eso la cuido.
5: Bien.
2: La cuido.
6: Tienen una maquinita, veo a veces, que se
1: para levantan arquear.
2: El pestañas. Arqueador. A mí me da mucha impresión el arqueador.
3: Pero no duele eso.
4: El arqueador.
3: Una vez jodiendo, duele eso.
4: Es bueno.
6: A mí tengo impresiones.
1: No después está el cepillo. Después está el cepillito.
6: ¿Cómo fue, Sorbo? ¿Una vez jodiendo
2: así
6: que
2: empieza,
6: te lo hiciste?
3: No, claro, una vez jodiendo, porque digo...
6: Ah, jodiendo.
3: No, a ver, yo veo que hacen eso y
4: las
3: digo,
4: quiebra,
3: se sacan,
4: malísimo.
3: Se sacan el ojo.
4: Para eso ahora, bueno, Fernando sabe, ahora viene el lifting de pestañas,
1: claro,
4: también te las tiñen, te las
1: nubes.
4: Sí. Eso es lifting de pestañas.
1: Paso 1 y 2 también.
4: Claro, una nutrición.
3: Un paso 1 y 2.
1: Últimos turnos, @ Supreme Bijurquiza, vamos.
4: El lifting aprovecha de pestaña lo que hace
1: es
4: alargártelas, digamos, alisártelas y darle una formita para arriba.
1: Claro.
4: Entonces le da como otra vida al ojo.
1: Claro, como una renovación sería.
4: Claro. Y ahora, además es el tinte de pestañas también que te las hacen más negras para que resalten más.
3: Como más fuerte, sí.
1: Vos sé que es tan importante el ojo, todo lo del ojo. Por ejemplo, yo un solo día en estos años vi a Marcela Tauro sin el maquillaje del ojo.
4: Sí.
1: Y es otra persona.
4: Sí, cambia muchísimo la Marce, sí.
1: Porque claro, estamos acostumbrados a ver la Marcela con el ojo dibujado.
4: Claro, no la conocemos.
1: Y ya creo que de tanto así ya el ojo se te quedó
4: como para tatuado, siempre.
5: Marcela. Igual el otro día, la semana pasada, hace dos semanas que estuve enferma, que fui al canal también sin una gota, sin nada, me
4: decían, no te reconoces. Claro.
5: Y dicen que me hicieron más joven, pero qué sé yo, así que no sé.
4: Pasa que está en tu sello el ojo maquillado.
1: Pero para mí eso
4: tiene
1: así,
4: que ver, Marcela, con eso.
5: Total, claro. No te digo que mi hijo la primera vez que me vio sirve ya grande, porque yo en mi casa vivo maquillada también. Me maquillo yo, si no.
4: Qué genio.
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0: Nadie debe vivir sin amor. Fito Páez canta El amor después del amor. Y así iniciamos una nueva hora juntos en el aire de la 100, compartiendo lo mejor del Club del Moro. Última hora que nos queda por delante, en la que tenemos grandes momentos para seguir disfrutando juntos. 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Ahora seguimos disfrutando de estos grandes momentos que nos dejó durante la semana Santiago y todo el equipo.
1: Tetracromatismo.
2: Algo de colores, seguramente.
3: Tetramitrozón.
4: Vos sabés que pensé lo mismo.
1: Poné la guille. Tetracromatismo.
5: Esperemos que este partido lo veamos un poco más tranquilos. En ambos partidos me sentí mareado y con cosquilleos en el brazo y la pierna izquierda. Un doctor amigo me ha recomendado tetramitrozón para que tome, pero no estoy seguro.
4: Mi mujer.
3: Bueno, ¿cómo es la palabra?
4: Tetramitrozina, dijiste.
1: No, tetracromatismo.
3: La vecina.
4: Algo de la visión.
3: Tetra.
4: Algo de la vista. Escuchen,
3: tetra es 6.
1: Escuchen, solamente el 12% de las mujeres podrían tener una variante genética que las dota de una visión cromática aumentada. Es decir, tetracromatismo es gente que tiene la posibilidad de como de ver más, de tetra 6, que de ver más
4: grande, colores.
1: No, más colores.
4: Más colores.
3: Claro, colores. Croma.
6: ¿Y cómo nos damos cuenta de eso?
4: Y porque en vez de ver el púrpura ves un rosado.
7: Como que ves más allá del color original.
4: Claro.
7: ¿Algo así?
4: Pero eso, si no lo compartís, ¿cómo te enterás?
7: Interesante igual, ¿no? Porque
1: escuchen, ¿los consejeros básicos o primarios cuáles son?
7: El primario,
3: rojo, amarillo y azul.
4: Son los colores primarios, sí, los tres juntos.
1: Rojo, amarillo y azul son los tres primarios.
3: Claro.
7: Sí.
1: ¿Y cuáles son los cuatro colores base?
3: ¿El verde?
1: El cian, no, cian, magenta, amarillo y negro. ¿Entendés? Bueno, la gente que tiene esto otro ve, tiene como más cantidad de posibilidad de ver otros colores.
7: Más gama.
1: El resto de la gente no.
4: Claro, pero eso es como un secreto que uno guarda.
1: No, un secreto no lo sabemos.
7: ¿Y cómo te das cuenta?
4: Claro, ¿cómo te das cuenta?
1: ¿El monocromático qué es?
7: Un solo color.
1: Bueno,
7: mono.
1: Tetracromatismo son 6.
7: Ajá.
1: ¿Entendés? Es la posibilidad de, con esos 6 colores, poder combinarlos infinitamente.
3: Ah, tiene
1: un montón de colores más.
3: Ah, tiene la posibilidad de combinar más veces los colores.
1: Claro, claro. Ah. Entonces, por ende, ve mucho más tonos. ¿Viste que los varones, que somos los que generalmente tenemos el daltonismo,
4: no ven tonos ustedes?
1: No vemos tonos y vemos mucho menos colores que ustedes.
3: Sí.
1: Yo me doy cuenta, no sé, el otro día mi mujer me dice, alcanzame la remerita, no sé, verde lima de Santita. Y yo lo llevo y me dice, pero no es esa.
3: Eso, claro. Acá, eso es amarillo, claro. Eso es verde. ¿Y cuál es el lima?
1: Ella, claro,
4: porque ustedes ella no tiene, se esfuerzan.
1: Ella tiene, por ejemplo, los verdes y en los amarillos una cantidad de tonos que los hombres no tenemos.
7: Bueno, había verdes, un desafío en un momento de ver un vestido, no sé si les llegó.
4: Sí, el azul ese,
7: para ver de qué color lo veía.
1: Las zapatillas también.
4: También que era rosa, que era gris.
3: El otro día, con esto que dijiste de los verdes, es verdad, hace una semana fuimos con Celestita a una fábrica a comprar telas y me dice, pedile el verde tal.
7: Pedile el verde, amor, el de allá.
3: Y voy y me dice, sí, ¿qué gama de verde querés?
7: Loro.
3: Le digo, tal. Bueno, decime, no. ¿Cuál de esos? ¿Cómo cuál de esos? Y me muestra.
1: La mujer tiene mucha más definición.
3: Y en un momento yo digo,
2: son todos iguales.
3: Son todos iguales. Son verdes. ¿Qué me estás pidiendo?
2: Cualquiera, dale, que dejé el auto mal estacionado.
4: Pero porque a ustedes no les parece un dato importante.
1: No es por importante, Majo. No,
3: te das
1: el ojo.
3: No, no te das cuenta.
1: De hecho, el daltonismo es en hombres nada más. Mujeres.
3: Hay muy pocas
1: mujeres.
3: Una de las amigas de mis hermanas lo tiene y digo,
1: claro, pero sí es muy raro.
3: Claro.
1: Es muy raro. Es muy extraño que las mujeres sean daltónicas y es muy común que el hombre vea menos cantidad de colores.
3: Claro, la mujer creo que lo porta y el hombre es el que... O sea, la mujer es la transmisora.
1: Sí.
3: Y el hombre es el que...
4: Ay, parece un virus. Qué raro que no tienen... Ah, qué raro, la culpa nuestra ahora.
7: Siempre nos
4: está
7: muy...
4: Fíjate si es verde esmeralda, verde manzana, verde oliva, verde limón, verde menta.
7: Fíjate, verde botella, verde bosque, verde, verde militar, verde caqui, verde agua.
1: Sorbo.
7: Le decía salir.
1: Chicos,
7: el ay, siempre no está verde, fíjate si es verde esmeralda, verde manzana, verde oliva, verde limón, verde menta. Fíjate, verde botella, verde bosque, verde, verde militar, verde.

0: son uno de cada 10 chicos.
1: Sí, sí.
2: Es muy alto el número, claro.
0: Claro.
2: ¿Y en las mujeres una cada 200, dijiste?
3: Sí, una cada 200. Sí.
0: Menos mal.
1: Y aproximadamente un 15% de las mujeres son portadoras de la variante genética
3: del tetra.
2: No, del daltonismo.
3: Pensé que estábamos con la tetra.
0: No, me llama mucho la atención.
4: Igual me parece re difícil lo que estamos hablando, perdón. Tengo una taquicardia.
1: Escucha, escucha qué fácil. El 12% de las mujeres tienen la posibilidad de ver el más colores.
0: Sí.
1: ¿Entendés? Es decir, la que pueden ver con absolutamente todas las paletas y las gamas y los tonos de los colores. Generalmente con los rojos y los verdes.
3: Claro.
0: Perfecto.
1: Y después, uno de cada 10 hombres es daltónico. Por ahí ni lo sabe.
3: Claro.
0: Claro.
1: Y una de cada 300 mujeres tiene como afectado esa posibilidad de ver tanto matiz en verde y rojo.
3: Cuando haces el registro, cuando renovás el registro, una de las pruebas que te hacen de la vista es justamente los colores, porque dicen que los hombres es verdad que tienen más daltonismo. Entonces diagnostican el rojo, amarillo.
1: Por el semáforo, aparte.
3: Claro, por eso te hacen...
0: Claro.
1: No, igual para en algunos hombres es muy marcado. Nacho, nuestro compañero que no veía, chicos, había,
0: lo
1: no,
0: que era
1: no
0: Nacho.
1: Veía. Nacho es lo que le preguntamos qué color es esto y tenía que miraba un rato y trataba de usar el sentido común.
2: Y pensaba, claro, a ver con cuál lo puedo confundir, claro.
1: Claro, entonces
3: qué feo igual eso, ¿no? No, una desesperación no saber qué color.
0: ¿Cómo le regalaste unos anteojos una vez?
1: Sí,
2: ¿qué anteojo para el
0: daltónico?
1: ¿Qué Mercado Libre cuánto cuesta?
2: Uy, a ver. Tengo uno de mis mejores amigos de daltónico. Vamos a regalar los anteojos.
0: Estaban buenos. Él había contado que le habían servido. A ver.
5: La mamá ve los colores. ¿Te acuerdas de la película?
0: Sí.
5: La mamá ve los colores.
0: Anteojo daltónico.
2: Sí. Hace poco, ese amigo viene con. Che, me compré un buzo, qué sé yo. Sí. Ya está bueno, buzo gris, ¿no?
1: Y el verde.
2: Claro, era verde.
1: Y ahí marrón. Vos le pones algo marrón y lo matás. Porque ahí, si es verde, naranja, ¿no?
2: Claro, y digo, y yo me quedé pensando, ¿viste? Bueno, ¿qué le digo? No le digo nada.
3: No, le tenés que decir. ¿Cómo no le vas a decir?
2: No, y ahí cuando hablo con la mujer.
1: Es que cuando vos no lo tenés,
2: me
1: no podés creer.
2: Daltónico, boludo.
0: Claro.
2: ¿Y cómo no sabía yo que era daltónico?
6: Nosotros en un verano en el Noti de la Gente estábamos, viste, la típica móvil en Mar del Plata. Entonces, bueno, estaban llegando turistas, que yo, y no me acuerdo quién le dice al movilero de Mar del Plata. Fíjate eso. Esos que vienen ahí con la mochila, con la campera naranja, qué sé yo, pobre, y el tipo no reaccionaba hasta que dijo al aire, dice, chicos, disculpen, yo sufro de daltonismo.
1: Bueno, eso va todo, mochila,
6: esos tres que vienen caminando, le dijimos.
3: Ay, pero pobre.
0: No,
1: no. ¿Tenemos los anteojos, Majita?
0: Sí, mira, a ver. Hay de todo acá y hasta desde 27.000 pesos, pero creo que son raros. Pero
1: eso queda ciego, pero...
0: Claro, ese después... Mira, tenés 130 mil pesos, 237, no, pero...
1: Digo esto porque se me hace que debe ser de... Se me hace que deben ser de algo caro.
0: Claro, lo que pasa es que ahora con este tema de que los vidrios, viste que cambian los colores de los vidrios y eso, tenés baratos.
2: ¿Los que vos le regalaste, Santi, que tenían un color distinto al vidrio o eran normales?
1: Bueno, escuchen.
0: No, los que Santi le regaló son carísimos.
1: Tetra es de 4 colores, que son los que les dije anteriormente.
0: Sí.
1: Es cian, magenta, amarillo y negro. Es decir, pará. Todo el mundo combinamos los RGB.
2: RGB.
1: El rojo, verde y azul. Después están los otros 4 colores que son los colores base, que son el cian, el magenta, amarillo y negro. Toda esta combinación hacen una variedad infinita de colores. Los que pueden ver tetra, que son 4, son los que pueden ver bien estos 4, ¿se entiende?
0: Claro.
3: Sí.
1: Los tetras son estos 4. Y a su vez suman 2 combinaciones más. Es decir, tienen como una supervisión. Esto solamente se da en el 12% de las mujeres.
0: Claro, no en todas.
1: No en todas. Uh-huh. A lo mejor alguna de ustedes tiene este superpoder para ver la combinación de colores mucho más pura que la que tiene el resto.
3: Deberíamos hacer una prueba acá.
1: Yo tengo un test de daltonismo, si quieren.
2: Ah, no, dale. Hacer.
3: ¿Te acuerdas cuando nos compartías tus test?
0: Hacíamos mucho test en un momento.
1: Escuchen, ¿alguien es daltónico acá?
3: No, yo no.
2: No,
3: pero
2: creemos que no.
3: Claro,
2: creemos. Por ahí nos damos cuenta con el test.
3: Claro,
2: ahora.
3: Eso iba a decir. Quisiera ver qué onda.
6: Que sepamos, no, morocho.
0: Es un tarado.
3: Pibe este.
1: ¿Estás bien, Fernando?
2: Pobrita.
0: Qué pavo.
1: ¿De qué se ríen?
3: Y no sé, la verdad, ¿de qué se ríen? Fernando, que te dice morocho.
0: Fernando.

0: morocho. No, morocho te dijo.
1: No, no morocho. Te dijo.
2: No morocho. Ay,
3: bueno, no, me encantaría tener su... ¿Sabés que yo tengo el fiel oculista al doctor Kaufer este año? Ahora 2-3 meses. Hay que ir al oculista,
2: tengo que
3: chicos.
2: Ir,
4: sí, una vez. ¿Vos sabés que no voy nunca al oculista? Iba cuando era más chica.
1: Hace un montón.
4: Y la gente que toma medicación debería ir más seguido al dentista porque algunas medicaciones interfieren en la
3: vista. Estamos hablando de la vista. Ah, ¿sí? Bueno.
4: Sí, sí.
1: Ah, pero no, bueno, al dentista, hay que ir al oculista.
3: Pará, chicos.
1: Al dentista.
3: Pará. Y empecé a... Sí, si te duele la muela, anda al dentista. Y si te duele, si no ves sí. bien, anda al...
4: Sí, como puede pasar. Claro.
1: Anda al ginecólogo.
3: No,
1: escuchá,
3: fui y en un momento me dice, ¿qué número ves acá? Y le empecé a decir todo el número. Me dice, no, pero de más arriba. Me fui a las líneas de abajo.
1: ¿Y las veías?
3: Y me dice todo. Y me dice, te felicito, tenés supervisión.
2: Qué bien.
4: Ah, re bien.
2: Qué bien.
3: Pero yo tenía miedo.
2: Dios te guarde.
3: Tenía miedo. ¿Sé por qué me dio miedo? Porque un día, jodiendo, agarro en unos anteojos y digo, pero yo con esto veo mejor.
1: Bueno, pero es...
3: Pará. Y después me explicó, que yo les contaba el oftalmólogo, me dijo que esos anteojos para ver lo que venden en la farmacia, ¿viste?
2: Sí.
3: Son lupas.
1: Claro.
0: Claro, veías más grande.
3: Por eso se pueden ver con vista, con venta libre, los anteojos que venden en el farmacéutico, ¿viste?
2: Sí.
3: Son de venta libre porque son lupas con forma de anteojos. Me dice, aunque un chico de 18 años le pongas esto, va a ver mejor, sin problemas de vista, no de visión, porque estos son lupas, es decir, todo el mundo va a ver más claro y más,
1: claro,
3: más brilloso.
1: Sí.
2: Ah, mirá vos.
1: Que son para cerca, que son esas lupas.
4: De igual manera.
3: Claro.
4: Pero no te perjudica igual. ¿Ve a la larga?
1: Te puede dar
3: ese tipo de anteojo para la vista, para leer de cerca. Es como si te pusieras una lupa delante de un libro.
0: Claro,
3: todo el mundo va más grande y más brilloso. ¿Entendés? De acuerdo a la graduación, ¿no?
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0: Queen. 8 de la mañana, 24 minutos. Vamos recorriendo lo mejor del Club del Moro en la 100 con 7 grados 4 décimas de temperatura. Un día que empieza frío, que la máxima llegará nada más que a los 13 grados. Algo de sol vamos a tener durante la tarde. Algo de sol ya vamos viendo igual a comparación con lo que fueron los días de la semana, ¿no? Para mañana mínima de 4 grados, máxima de 13.
1: Extraño comportamiento en algo que ya es una tendencia laboral en el mundo.
2: A ver.
1: Decirle no a un ascenso.
2: ¿Cómo?
1: En las, claro, toda la vida el ascenso estaba directamente relacionado con el éxito.
0: Sí. Sí.
1: Y creo que esto pasó después de la pandemia, donde la gente no quiere ascender, o mucha gente, no la gente, mucha gente no quiere ascender porque no quiere más responsabilidad de sí. las que tiene.
3: Claro, la que ya está, con esto estoy bien.
1: Sí. Sí. Sí, aunque eso traiga, no sé, o se traduzca en más dinero, en más en un sueldo más importante, no quieren más responsabilidades porque se está replanteando la idea de las responsabilidades y la pérdida justamente de tiempo, que
4: claro.
1: es lo que veníamos hablando, porque vieron que, no sé, ahora se llenan estadios con mucha más facilidad, la gente va a más lugares, hay más shows, hay más todo. La gente después de la pandemia sale más.
4: Y pues nos dimos cuenta que el tiempo sí. era finito. O sea, no, que todo podía cambiar que, digamos, de un momento
1: claro,
4: para otro.
1: Sí.
4: Ahí
1: sí.
4: fuimos conscientes. Uno
5: creo que a lo mejor también, viste que ha cambiado la tendencia, en algunos trabajos, por supuesto, no en todos, lo del home office. Y a lo mejor te da también más tiempo administrar tu propio tiempo de yo tengo amigos, por ejemplo, que están en la casa trabajando y van a buscar a los chicos al colegio,
4: claro,
5: y no se resiente nada, eso. ¿Entendés? La calidad
4: claro.
5: de su trabajo. Juegan
4: sí.
5: al pádel una hora de 4 a 5, pues yo sé que tengo la reunión 5 y media y en ese tiempo puedo. Digo, a lo mejor hay más gente.
3: ¿Qué? ¿Y tal vez el ascenso hace disponible. Que tengan que ir a la oficina?
5: No, pero por el ascenso.
1: Juegan al pádel, sí. dice Fernando.
3: Sí, sí, sí.
5: No, pero por esto que decía Santiago, que hay gente que sale más.
4: No, y
5: no, no,
3: no, no, pero para mí pero igual para. Eso es de mediocre.
5: Pero espera, no es mediocre.
4: ¿Por qué?
5: ¿Qué es
4: sí.
5: mediocre?
3: No,
5: no aceptar el ascenso.
3: Decir, no acepto el ascenso
5: no,
3: porque no quiero más responsabilidad.
1: No sé no. si me es re personal eso.
4: Mira, yo tuve un compañero de laburo en su momento que era un gran productor, pero viste cuando decía este tipo está sobrado. Y cuando le ofrecieron la producción ejecutiva de un programa, dijo que no. Y yo no lo entendí. Yo dije, ¿por qué? Y él me dijo, yo no quiero más responsabilidades de la que tengo. O sea, la plata que me van a dar no paga la calidad
3: claro,
4: de vida
3: claro.
4: que yo pude lograr.
3: No, bueno, ahí está bien. Si
4: claro.
3: la paga no corresponde a la responsabilidad que supuestamente te están ofreciendo, y ahí está la decisión de cada
1: chicos,
3: uno.
1: Chicos, esto es re personal claro, y es el momento de la vida que te encuentres con las necesidades que tengas.
4: Claro,
1: también.
4: Por eso.
1: Porque la mayoría de las veces uno no puede elegir.
4: Claro.
1: Nadie, muy poca
4: no.
1: gente puede elegir.
4: Sí.
1: Pero
4: no.
1: para, pudiendo elegir lo que habla esta nota, este artículo, porque pudiendo elegir, siempre, claro, ante un ascenso, ante una propuesta superadora, la gente se tiraba de cabeza y hoy no, lo que están
4: claro.
1: viendo que hay otros aspectos de la vida que son tanto o más importantes que el dinero.
4: Claro.
1: Esto obviamente que es en países de economías mucho más acomodadas que la nuestra.
4: Sí, ¿no? que la claro. gente tiene la posibilidad
1: urgencia.
4: De elegir.
1: Total,
4: acá no podés elegir
1: total.
4: Nada, tenés que agarrar lo que venga.
1: Lo que hay.
4: Sí.
1: Lo que hay cuando
4: sí.
1: hay.
4: Sí, cuando hay, tal cual.
6: Yo, a mí me cuesta mucho eso. Yo soy parte de una generación en donde casi esclava soy. Que agarraba todo, claro, pero viene como de...
1: Pero eso no es por vos, es como no, que era nosotros,
6: claro,
1: ese contexto en el que vivimos.
6: Exacto, exacto.
1: O acá te quedas por ahí sin laburo y estás sin trabajo 5 años.
6: Claro, a mí me vale. cuesta mucho ser así, como esta nueva tendencia, agarrar esta nueva tendencia. Pasa que viste que yo siempre estoy atenta a las nuevas tendencias, me cuesta mucho agarrar esta nueva tendencia, porque yo soy parte de una generación que fue criada de otra manera.
1: No, total, y aparte con la culpa. Y con
6: la culpa,
1: de
6: que vos tenés trabajo, que ser alguien,
1: sí.
6: el trabajo y esto y lo otro.
1: Sí.
6: Y lo, por eso a mí hay algo de esta nueva generación de cristal que a mí me gusta. A mí me gusta porque yo no lo tengo, ¿viste? Entonces yo digo,
1: no, el
6: che.
1: Tema para que se puedan bancar solo. El tema es para si a vos te alcanza.
6: Claro, pero
1: cuando vos sos libre.
6: Sí,
1: por
6: pero...
1: ejemplo, hay cosas claro. que te dan mucha libertad. Cuando tenés los hijos criados, o no tener hijos obviamente, pero cuando vos tenés hijos que criar y tenés un montón de responsabilidades que no sos vos solo, no es tan fácil tampoco decir, ay, sí, yo quiero hacer esto o lo otro, porque no sos vos solo. sos un montón de gente que depende de vos.
6: Claro.
1: Entonces, no, pienso eso, un papá o una mamá que tiene uno, dos, tres, cuatro pibes.
6: Sí.
1: Y bueno, no es tanto lo que quiere uno, es lo que es tu responsabilidad.
6: Sí, pero hay algo más allá de la responsabilidad. Yo el otro día veía un dibujito en las redes, sí, que me gustó, que era como una abuelita grande que te venía con una piedra y se la pasaba a su hija. Y esa hija se la pasaba a su otra hija. Y hay una generación que corta eso y deja la piedra y le pone como una corona de flores a la hija. Mm. Hubo como un quiebre ahí en la forma de criar a los hijos, ¿me entendés? O sea, yo vengo de una generación, pero yo soy siempre, la que carga,
1: pero
6: para, la piedra.
1: Pero pará, vos siempre, todo cambio es igual a bueno. ¿Sabemos cómo va a salir todavía?
6: Sí, no sabemos cómo va a salir,
1: claro,
6: ¿verdad?
1: No sabemos. Mm-hmm. Digamos, la generación nuestra fue superadora en un montón de cosas, sí, de nuestros viejos en algunas cosas y en otras no. Y la de nuestros abuelos igual. Obviamente que toda la educación va cambiando. Hay cosas que para bien, otras cosas para mal.
6: Claro, que el mundo cambió.
1: Claro, totalmente. Bueno, esto lo que han empezado a ver ahora es que la gente le da mucho más importancia a algunos aspectos de la vida que son muy, muy importantes. Pero claro, yo pensaba recién, no es lo mismo la responsabilidad que tiene ante la vida o la libertad que tiene Sorbo que la que tenemos nosotros que tenemos hijos.
3: Totalmente.
6: Al igual.
1: Totalmente. No es lo mismo.
5: Sí, señor.
6: Totalmente.
1: Nosotros no somos tan libres como él en ese sentido.
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0: En lo mejor del Club del Moro, Intoxicados, Fuego, con esta versión en vivo que grabaron en el Luna Park. 8 de la mañana, 35 minutos, 7 grados 6 décimas la temperatura. 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
1: Robaron una película inédita de Nicolas Cage.
2: No.
1: Y van a juicio con Netflix. ¿Por qué con Netflix? ¿Eh? Porque el productor de la película,
2: sí,
1: llevó él personalmente la copia original de su producción a Netflix, a la casa principal,
2: sí,
1: en Estados Unidos. Él entregó el pasado 15 de junio lo que sería el disco rígido con la película y Netflix la perdió.
3: No.
1: Perdieron el disco rígido. Claro, cuando llegó el momento de poner la plataforma, no salía. Cuando se contactan, la perdieron.
2: Llámame al señor Netflix. Claro. ¿Qué pasa con la película?
3: ¿Cómo van a perder una película?
1: Escucha, lo que dicen de Netflix, dice que la compañía perdió varios discos. Claro, perdimos varios discos, dice, entre ellos la película de Nicolas Cage.
3: ¡Netflix!
2: Sí, escucha, bueno, pero acá alguien la perdió.
1: La demanda es por 105 millones de dólares.
4: Y claro.
1: Mirá. Igual hay algo raro, porque la demanda arrancó en 160 y ahora pasaron a 105. El productor dice que hubo una negligencia. Los productores sostienen que Netflix tenía la responsabilidad de proteger el material.
3: Y claro. Sí.
1: Y Netflix dice que la película fue entregada sin las medidas de seguridad habitualmente que exige la industria. Así que ellos hablan como una extorsión.
2: Me entregaste
1: acá la película. Acá Nicolas Cage no está la película.
4: Y no tiene una copia. Entonces aprovecharon acá. Dice, lo perdieron ellos, nosotros vamos a decir que no tenemos nada. No puede ser que no tengan ni una copia.
1: No sé.
3: Es raro, chicos.
2: Igual es raro todo, que lo hayan perdido todo, es raro.
3: Nadie la tiene.
2: ¿Y cuáles serían? Hay que ver qué medida de seguridad
1: existe. ¿Nunca les prestaron algo y se les rompió, lo perdieron o algo?
2: Sí.
5: Sí, bueno, sí, yo hace poco Costi me prestó la almohadilla térmica.
2: Y, ¿qué pasó?
5: Y Milo agarró el cable y lo destrozó y bueno, le compré otra. Le compré una.
4: Bien, estuviste bien.
3: Pero claro, aparte eso, es una
1: si
3: cagada.
1: Esto es más barato.
5: Bueno, ya vi que una película.
2: No, pero esto aparte tenés que volver a hacer la película.
1: No, Nicolas Cage no la hace.
3: Nicolas Cage dijo, a mí ni me llamen. Ahora, nadie hizo una copia. Es raro.
2: Sí, claro. Copia hay, pero también aunque tengas copia.
4: Subieron al barco.
2: El tipo dice, yo te entregué la película.
3: Claro.
2: No te voy a entregar la copia. Ahora, vos la perdiste.
1: No, el tema es que llevó la película. O sea, ¿viste cuando ya se están por ir? Que dice, ¿qué hacemos con este? Déjala ahí
2: mañana.
1: El lunes vemos.
2: Llegó yo, te ordeno todo y dije, ¿dónde la ve? Inda, entonces a ver, la me tiraste. La llevé. La tiré esta. ¿Qué es esta merda?
3: ¿Qué es? La que tenía que ordenar las cosas estaba en menopausia. Dijo, yo no tengo idea dónde la guardé porque no me acuerdo las cosas.
5: Claro, no decía nada de la cajita. No, rotúlelo, viejo.
3: O sea, ¿cómo era? Una bolsa marrón.
1: Cuando se pasa el plazo que habían acordado para que la película sea subida a la plataforma,
3: sí,
1: el productor se contacta con Netflix.
3: Dice, ¿qué pasó?
1: Y ellos le contestan que era la primera vez que les pasaba algo así.
3: Claro, siempre es la primera vez. Siempre.
1: Disculparon, Nicolas Cage, pero es la primera que me pasa.
3: Mira, explícale vos a Nicolás. Yo te doy el teléfono de Nicolás, le dijeron a los de
1: Llamó Nicolas Cage. Y
2: ¿qué pasa con mi película?
1: La secretaria de Don Netflix dice, mira, está Nicolas Cage que está aquí. Que Trina dice. ¿Te lo decís vos o se lo digo yo?
3: Sí, yo no se lo voy a explicar porque no es un tema mío, le dijo ella.
1: No.
3: A mí no me pagan para afrontar este loco.
1: Y no le quisieron atender el teléfono y le mandaron un mail.
2: Le pusieron la musiquita.
1: Por mail fue esto.
2: La musiquita.
1: No, por mail, por mail. Por mail fue que era la primera vez que les pasaba
3: claro,
1: y que ellos niegan todo tipo de responsabilidad.
3: Pero ¿cómo? Si yo te la di a vos. ¿Cómo me vas a decir en la cara?
1: El asunto del... No, lo que pasa es que para es así. Netflix se ampara en que había un montón de cláusulas de seguridad que aparentemente no estuvieron cubiertas. Lo que dicen ellos es, esto fue hecho a propósito. Ellos dejaron, enviaron material. Fue como un autosecuestro.
2: Claro, ¿entendés? Para pedir plata.
1: Como que ellos mismos hicieron desaparecer esto.
3: Y a lo mejor la película era una mierda,
1: chicos. Chicos, ¿saben la cantidad de juicios que va a tener Netflix?
2: Sí, claro.
1: Claro.
2: Empecemos por, es el departamento por un montón legal de que se sienten actores.
1: Sí. Claro,
2: sí, que no quieren representados, no quieren estar ahí, viste, por ejemplo, la serie, las
1: videos. Sí, con las series hay mucho quilombo.
2: Mucho.
1: Bueno, entonces hablan de una extorsión de dinero. Hablando de Nicolas Cage, el otro día él contaba que él siempre fue una especie de contra de los actores que actuaban en series, bebé.
4: No sabía.
1: Claro, y dice que cuando llega la pandemia se puso a ver un día Breaking Bad que nunca la había visto. Y quedó tan fascinado y se dio cuenta que en las series hay capítulos que un actor puede trabajar casi en tiempo real, es decir, puede hacer secuencias donde no pase nada. Hay un capítulo muy icónico de Breaking Bad que es uno de una mosca.
4: De la mosca, es buenísimo.
1: Sí,
4: es buenísimo.
1: Que todo ese capítulo es como una cosa rarísima porque no pasa mucho en ese capítulo. Y pasa todo y no pasa nada.
4: Claro.
1: Y eso en el cine sería imposible, estar una hora sin que pase nada.
4: Y aparte, vos estás atrapado en ese capítulo porque decís, bueno, ya en 5 minutos termina esta situación. Sí. Y sigue. Y después en 10 minutos. Bueno, no, ya está. Y es como la mosca, a ver si entra o no entra en el balde, más o menos.
2: Sí. No, me tenté total. Porque yo me imagino, a partir de que vio esa serie. Sí. Agarró al director, le dijo, anda ya.
4: Vamos a cagarlo.
2: Habla con
1: Netflix.
2: Sí, y lleva la copia.
1: Sí. Bueno, chicos, se perdió una película. No sé si te puedo poner.
2: Fijémonos en casa, a ver si está.
5: Nicolás, pero vos estás seguro que trajiste la película, ¿no? A la oficina. Sí. A nuestra oficina.
2: A eso también es peor.
5: No la habrá dejado en el taxi.
1: ¿Qué se hace cuando te prestan algo y se te rompe o lo perdés o te lo roban? ¿Qué se hace? ¿Se dice la verdad? ¿Se miente?
5: No, digo la verdad y se repone.
2: Sí, se repone.
1: Digo, se miente si para no lastimar, ¿no?
5: Sí, sí, yo sé.
3: Pero... Porque a mí me prestaron una vez un libro hace 20 años. Yo nunca me lo pude olvidar de la culpa que tengo.
4: ¿Que tenés el libro?
3: Que se me perdió.
4: Ah, ¿se te perdió?
3: Y la dueña no me lo reclamó.
1: Pero vos sabés que ella sabe.
3: Que ella sabe que yo nunca se lo devolví. Cada vez que la veo es alguien conocido. Y cada vez que la veo...
5: Pero para mí miran como
2: bueno, pero inalcanzable. Ella en realidad no te lo reclamó.
3: No, yo no sé por qué no se lo compré y se lo devolví. Pero viste esas cosas que van pasando los años.
1: Pero ahora.
3: Y ya siento
1: pero
3: que...
1: ¿Pero qué libro te acordás?
4: Reparás.
3: ¿Eh?
1: ¿Qué libro te acordás?
3: Sí, El Secreto. ¿Te acordás que hace 20 años se puso como...
4: Vamos a comprarlo, Santiago.
1: ¿Libro El Secreto cuánto cuesta?
3: Pero no... Pero me...
5: Llega hoy.
3: La culpa me llevó puesta, ¿me entendés?
2: Sí.
3: Cada vez que la veo...
1: Sí, mucha culpa, pero no se lo devolviste.
2: No, pero ella estuvo bien que no te lo reclamó.
3: Yo siento que cada vez que ella me ve, piensa, hija de puta.
2: Te reclama con la mirada, decís. Pero...
1: 30.000 pesos cuesta.
4: Dale,
3: ¿cuánto?
1: 33.000.
4: Dale, dejate joder.
1: Llega hoy.
4: Igual ella ya lo leyó. ¿Para qué lo quiere?
3: Vos decís que yo ahora la tengo que llamar y decirle...
5: Sí, mil disculpas.
3: ¿Te acordás que me prestaste este libro?
2: ¿Y a ella cómo le va?
4: Mira, ahora vos crees que ella piensa eso. Mira si para ella...
2: A lo mejor ella...
5: Nunca te dijo nada de ella.
4: Se me olvidó.
3: Jamás. Ahora, siento que ella sabe que se lo robé.
1: Ah, me robaste entonces.
3: No, yo no se lo robé, lo perdí.
4: Pero te lo prestó ella.
3: Me lo prestó.
4: O un día fuiste a la casa y te lo llevaste.
1: Ya pasó como de moda ese libro. No fue un libro tan importante tampoco.
3: Sí, pero ponele, no debería comprarle un libro y decirle, ¿te acordás que vos hace 20 años?
2: Pero él mismo.
1: Sí, de las heces, comprale. De las heces robadas. Escuchen, Nicolas Cage, como actor de reparto principal, participó en cerca de 130 películas. Chicos, no le hace nada perder una.
3: Es su...
1: Es lo que
2: pero la que más sintió él.
3: Pones exigente.
1: Y bueno, pero es una película. Tenés 130 películas, ¿quién se va a dar cuenta? Te ponemos otra, Nicolás.
3: Claro, ¿cuál querés? O sea, también vos, Nicolás,
2: ¿ustedes qué creen? ¿Que Nicolás con el director se juntaron un día a cenar y tramaron todo esto? O sea,
1: no. Yo creo que hay una negligencia por parte de...
4: Para mí en 2 meses saca la película y todo esto era para que hablemos de él.
2: Una estrategia.
1: ¿La película perdida?
4: Claro, algo de eso.
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0: 11 minutos para llegar juntos a las 9 de la mañana. 7 grados 6 la temperatura que tenemos en la ciudad de Buenos Aires para hoy, máxima de 13 grados, no va a ir mucho más allá. Cielo parcialmente nublado, lo que se espera. Mañana sí, un domingo a pleno sol con mínima de 4 grados, máxima de 13, mucho por delante para seguir disfrutando. Nos queda todavía acá compartiendo lo mejor del Club del Moro en el aire de la 100.
1: El bidet, como lo conocemos, no va más.
2: ¡Epa!
1: Sí, alternativas que se instalan junto al inodoro facilitan la higiene diaria y permite aprovechar más los ambientes. Claro, lo que está pasando ahora es como que reducen el tamaño de los baños en los departamentos. En realidad reducen el tamaño de los departamentos. Hacen los baños más chicos. Entonces, claro, el bidet ocupa mucho lugar, entonces están intentando imponer otras alternativas al bidet tradicional. Pero el bidet, déjamelo. El bidet no deja de ser un lujo, chicos. Claro,
3: no entiendo.
1: Haceme el baño grande.
4: Pegámelo un poquito el inodoro de última, pero sacale en otra cosa, hacé la bacha más corta.
1: Sí.
5: No entiendo cómo en algunos lugares, en algunos países, no existe el bidet.
6: Me resulta imposible.
1: No, en gran parte del mundo no.
5: Claro,
1: no,
5: en gran parte, sí, claro, sin ningún. No lo puedo creer.
6: No, seguramente lo que hagan es ponerle...
5: Ah, horrible, no, no.
6: Inodoro.
5: No.
4: La manguerita.
1: La manguerita,
6: claro,
1: eso.
6: La manguerita.
1: Es un asco, es igual.
6: La manguerita.
5: O viste la...
1: Igual, chicos, para piensen que en gran parte del mundo no se usa bidet. Y yo pienso siempre, la gente esa anda con el traste sucio.
6: Sí. En algunos lugares usan toallitas, ¿viste? Como las de bebé.
1: Sí, pero lo mismo.
5: Las de bebé.
6: Que es un asco, porque eso después va un tacho. Y o sea, es un asco. Si te pones a pensar, es asqueroso.
5: Te tenés que ir a bañar después.
6: Sí, pero es que queda ahí. Sí, claro. Sí.
1: A ver, estoy preguntándole, ¿cuánto cuesta un bidet a todo esto? Pero averiguo a Fernando Carlos.
6: A ver,
1: un bidet nuevo,
6: No usado,
1: Escuchen, países donde se usa el bidet. En Uruguay es el país con más bidet del mundo.
2: Mira.
1: Perdón, Argentina.
5: Argentina.
1: Argentina es el país con más bidet del mundo. Lo sigue Uruguay, Italia, algunos lugares de España, Portugal y Francia. Francia muy poco. Lo que sí, en Francia nació el bidet en el siglo XVIII, aunque hoy se usa cada vez menos.
7: Y por los espacios, claro, me parece también.
1: Claro, ¿no? Que eso, yo creo que bidet puedes encontrar en muchas partes del mundo, pero en ningún lugar tan tan popular y algo como tan, acá, tan común como en la Argentina.
6: Acá es esencial. Mira, desde 100 mil pesos te conseguís un bidet.
5: ¿100 mil pesos?
1: Sí, sí, hay menos, 100, tiene que haber.
6: 110.
2: Que te dura...
4: Hay de todo.
2: Tres lavados.
1: Menos.
6: No,
1: menos pero, tiene que haber.
6: No, de menos no. Al menos en Mercado Libre.
2: Hay
6: alguno
2: de 80, Santi.
6: Sí, pero no trae las manijas, no trae nada.
1: No, usado no.
2: No, ninguno trae las manijas, Majo.
5: ¿Cómo que no? Usado también.
1: ¿Qué manija? ¿Las canillas no?
2: Las canillas las tenés que comprar aparte.
1: Aparte, Majo, una
6: o sea que la foto es mentira.
2: Claro, bueno, son ilustrativas.
7: Ilustrativas, claro.
6: Bidé tres agujeros, mira ahí cómo está. Vos, Sorbo.
1: Pero para cuando vino.
2: Oiga. ¿Qué se usa más?
5: El que vos estás buscando es tamaño especial, ¿no?
1: Para mí es mejor monocomando siempre.
2: Monocomando, ¿no?
1: Todo
2: no,
1: monocomando.
6: El monocomando es un peligro, chicos.
1: No, chicos,
6: todo porque le das mal a la manija y te quemas viva.
2: Y pero también le
5: das mal. No, y lo tenés que saber. Cuál es claro, no, monocomando.
1: Todo monocomando siempre.
5: Sí.
6: Es peligroso el monocomando. Pero bueno, si ustedes quieren monocomando para ahorrar, son más caros los monocomandos, chicos.
1: Yo me acuerdo, escuché, cuando vinieron de Chile a hacer acá Gran Hermano, la gente de allá, todos lo primero que hicieron fue ir al baño a ver el bidet. Para ellos no es algo que se... Claro.
5: No lo puedo creer.
1: El bidet es acá en Argentina, no en muchos lados del mundo.
7: No,
6: a mí me resulta increíble.
1: De hecho, mi hermana que vive en el exterior se tuvo que llevar un bidet de acá, donde se fue con un bidet en la valija. Qué práctico para llevar.
4: Es buena,
1: pero claro, no existe. ¿Entendés?
5: Pero tampoco
1: hay otro tipo para. Hay otro, claro, otro tipo de cosas, pero el bidet, como existe acá, no hay.
6: Un monocomando vale 80 mil pesos.
5: Tamaño especial.
6: Lo que pasa es que la manguerita esa que va y viene me da medio
7: sucio. A la que viene incorporada.
6: Sí.
1: Sí, déjame joder.
5: ¿Y la que sale de abajo de la tapa?
6: Que viene un bidet portátil.
7: Sí.
6: Que en realidad es como si fuera un enema.
1: Claro. ¿Cómo? ¿Cómo?
6: ¿Qué? Es como una botellita que vos le pones agua.
5: Bueno, basta, no podés tener eso en la mochila, en la cartera.
1: Basta,
6: y la tenés en la mochila.
5: Basta. No,
1: ya
5: no.
1: Ya está.
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¿qué tal? ¿Cómo les va? Qué fresca que está la mañana. ¿Cómo andan? ¿Todo bien? Bueno, ya nos enganchamos desde Bahía Blanca. 101.9, la 100 Bahía Blanca. Esto es Voy a Vos, soy el Negro Escabuso. Me quedo con vos hasta las 13 horas acá, en la 100 Bahía, para compartir mucha música, mucha, pero mucha música, información de lo que tiene que ver con lo más importante a nivel local, nacional e internacional, tratando de esquivar las noticias que mucho no nos interesan este fin de semana, de saber de política, mucho que digamos no nos interesa, sinceramente. Así que vamos a buscar las buenas noticias, las cosas interesantes, como para pasarla muy bien. Te podés comunicar conmigo, obviamente, mensajes de WhatsApp, 291-5727-385, ese es el teléfono. Algún concurso voy a hacer, porque hay cositas nuevas, así que algo se van a llevar de acá, hoy. Y donde quiera que estés, la100bahía.com.ar, ahí te enganchas con nosotros. Hoy es el Día Internacional del Gato. De cuatro patas. ¿Sí? Ese. Bueno, seguramente van a subir muchas fotos y les van a dedicar un feliz día a ellos, que son los mimados a veces de cada casa, de cada hogar. Algunos no se llevan bien con los gatos, digo, y no te dan bola, no, son desinteresados. En realidad el gato es un animal extraordinario, lindo para tener en el hogar, siempre muy compañero. Así que feliz día para ellos y para todos aquellos que los tienen, que los disfrutan y que es un integrante más de la familia, como tiene que ser. Cuando tenés una mascota, pasa a ser un integrante más de la familia y es como hay que tratarlo, cuidarlo, sobre todo. Así que feliz día para ellos. Yo comúnmente sabía que había un día del animal, ahora que está separado directamente, en este caso por raza, me parece bien, por especies. Bueno, tengo cargada una programación que va a estar muy, muy buena, así que espero que la disfruten y que se queden acá a compartir estas 4 horas. Bienvenidos a Voy a Vos. La temperatura en Bahía es de 3 grados. La sensación térmica es de 1 grado bajo cero.

Alguna de las noticias más interesantes de lo que tiene que ver con la semana pasan por investigación. Investigación en todo lo que tiene que ver con la medicina. Una de ellas viene de Bahía Blanca y tiene que ver con investigadores de la Universidad del Sur y el CONICET que identificaron por primera vez el sitio exacto donde actúa el cannabidiol. De esta manera, se pueden hacer otro tipo de investigaciones. Se sabe que el cannabidiol, que es el aceite que se extrae del cannabis, tiene muy buenos resultados en todo lo que tiene que ver con lo neurológico y también con las inflamaciones. En este caso, sería como algo ya selectivo lo que acaban de desarrollar acá en la Universidad del Sur y el CONICET, así que felicitaciones para los investigadores. Es Cecilia Bouzat y Juan Facundo.

desarrollo extraordinario que se desarrolla acá en la Argentina para todo el mundo. Ahora van a ver qué es lo que pasa con este hidrogel. Y están hablando de reparar tejido del corazón, ¿no? Una noticia interesantísima. Ojalá que sea así, que los resultados sean tan exitosos y orgullo argentino.

Waterboys. El número 8, hoy es 8 de agosto, en China, es considerado un número asociado con la prosperidad y la buena fortuna. Tanto es así que en los Juegos Olímpicos de Beijing del 2008 comenzaron el 8 del 8 a las 8:08. ¿Sabían eso? ¿Qué dato? Así que hoy, 8 de agosto, si tenés que pedir aumento, declarar algo, jugate alguna ficha, jugate al Kini, viste que hay tres palos verdes limpios, ¿eh? Está bueno que digan así, ¿cuánto es lo que te llevas? Porque esto no, sí, bueno, el pozo está en tanto, pero después te ponen el impuesto que te va a quedar en tanto. Está bueno, hay un Kini 6 que todavía debes de tener oportunidad de hacerlo. Mirá qué chivo le estoy haciendo a Kini, esto no hay nada, obviamente. Te llevas tres palos verdes, ay, de premio, este fin de semana.

0: Hoy cumple 89 años Dustin Hoffman. Parece mentira. Pensar que decían que no iba a ser exitoso porque mide 1,67 m, ¿no? Y los éxitos que ha hecho. 89, Dustin Hoffman. Y también es el cumpleaños de Roger Federer, 8 de agosto. Gavin DeGraw, Chariot.
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1: Esto es el SAR, pero esto no está en vivo. Obviamente esto es estudio, pero sí, vamos a ir en vivo. Ahora sí, ahora sí. Una versión extraordinaria. El momento perfecto es esto.

0: 4 grados la temperatura en la ciudad de Bahía Blanca. Pasaron 38 minutos de las 9.
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0: Me tapaste. 4 grados, decía. Pasaron 38 minutos de las 9. Esto es Travis. Subí un poquito el volumen. Arranquemos esta mañana que tenemos sol, dale. Vamos, subir volumen, dale.

0: La semana pasada te contaba de que está sucediendo que los adolescentes, y esto es información de las plataformas, ¿sí?, están escuchando mucho a The Cure y tiene que ver un poquito con la vida personal de Robert Smith. Y en este caso, esta banda de Los Ángeles, que tiene mucho éxito en el mundo, no tanto acá en la Argentina, se llama Lifehouse, este tema se llama Blind, también podría pasar algo similar, porque en todo lo que tiene que ver lo editado, es un poco de la historia del cantante, de Jason Wade, que tiene unos temas muy buenos. Busca Lifehouse y escucha todo lo que han hecho en su carrera. La verdad que es una banda que merecía tener mucho más difusión. Esto es lo nuevo. Nuevo, hace un año aproximadamente que salió. Breve tanda y enseguida más Voy a Vos.
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19:55, 4.5 grados la temperatura en Bahía Blanca. Ayer a la noche se supo la noticia, pero claro, muchos medios tenían el temor de publicarlo, el fallecimiento de Jorge Messi, el padre de Lionel Andrés Messi, que murió anoche a las 22 horas en un sanatorio de la ciudad de Rosario, en Argentina. Según se supo en los medios, que el empresario, porque él es el representante de Lionel, era el representante de su hijo, padecía una enfermedad terminal que durante varios meses lo tuvo muy mal. 68 años tenía el papá de Lionel Messi. Falleció ayer a las 22 horas, una noticia muy triste. Que seguramente lo encontró a Lionel Messi afuera, pero que vendrá a la Argentina. 9:56, triste noticia. 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Esto es Pet Shop Boys.

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grados la temperatura en Bahía. Te dije que hoy iba a sortear algo, que iba a regalar algo. Bueno, andá preparando la mejor foto que hayas sacado, ¿sí? Porque me la vas a tener que mandar por WhatsApp y ahora te voy a decir cuál es el premio en un ratito. ¿Dale? Acordate, el WhatsApp es 291-5727-385. Pero tenés que buscar la mejor foto que hayas sacado vos. Y en especial si es de Bahía. ¿Dale? ¿Encontraste algún lugar lindo en Bahía en algún momento? Bueno, de cualquier lado. Pero mándame la mejor foto que hayas sacado. Y yo te voy a decir cuál va a ser el premio que vas a tener en un ratito. Nada más. Bueno, te cuento que tenemos fútbol hoy. Deportivo Riestra juega con Estudiantes de La Plata a las 14:45. Atlético Tucumán recibe a Sarmiento a la misma hora. Tigre, 17 horas, juega con River, que va a tener que levantar la puntería, pues ya están muy cuestionados todos. Pobre Coudet. Yo creo que el momento de Coudet era para volver a Racing. Pero bueno, ¿qué va a hacer? Eligió un otro equipo. Obviamente las raíces pesan. Boca tiene un partido difícil hoy. Juega con Vélez, que es el puntero. Está jugando muy, pero muy bien Vélez. 19:15 va a ser el partido. Lindo partido para ver. Boca-Vélez. Instituto, 21:30 horas, recibe a Gimnasia de Mendoza. Y a las 21:30 horas cierra Independiente con Platense. También lindo partido porque Platense juega muy bien. Así que 21:30 también. Buen fútbol tenemos hoy, sábado en la mañana. ¿Qué te vas a ganar? Presta atención. 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Esto es The Pretenders, haciendo Human en Voy a Voz.

Mientras tanto, te recuerdo que la foto la mandás al 291-5727-385. Llegaron unas fotos tremendas, tremendas. El premio a la mejor foto es un protector solar factor 50 Sport de la línea Dermagloss, obviamente. Una noticia interesante que tiene que ver con la Cámara Federal de Mar del Plata, que hizo lugar a una medida cautelar presentada por la Municipalidad de Azul e intimó al Gobierno Nacional a reparar la Ruta Nacional número 3. Me parece fantástica la idea. Y de paso aprovecho para decirte que si en algún momento pasás por Azul, por la localidad de Azul, entres a conocer lo que es el parque principal de Azul, que es realmente muy, pero muy bonito y que pocas personas saben lo que se van a encontrar. Clásico y clásicos, Peter Frampton. I'm in you.

Elton John. 10:35. Un grupo de vecinos resolvió en asamblea no aceptar ningún tipo de modificaciones en la Plaza Lavalle, más conocida como la Plaza del Sol, tal como lo tiene previsto el municipio en el marco de la refinanciación del mercado. Decidimos por unanimidad decir no a cualquier modificación en cualquier aspecto formal y funcional en la Plaza Lavalle del Sol, de la Resistencia y la Memoria, y exigimos que en esa línea de respeto como valor público y patrimonial se la mantenga limpia, forestada, con riego y con todo lo que sea necesario. Yo no sé, la verdad que no sé por qué, porque las obras que hace el municipio son lindas, ¿eh? Se lo están perdiendo. A mí me gusta mucho la rotonda de Paligüe, como quedó. Cuando uno accede a la rotonda que pusieron los palitos amarillos, que eran provisorios, provisorios para siempre, eso sí que quedó lindo, ¿eh? Polian, uno de los temas pedidos al 291-5727-385.

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todos aquellos que pueden participar de la foto tiene que ver con Aspen, con Aspen. Bueno, de allá venimos. Con la Cien Bahía Blanca, obviamente. ¿Sí? Pues recibí recién una foto que vaya a saber si va a venir a buscarlo. Bueno, buenísima la foto, pero es para la gente de Bahía, de la zona, que puedan venir a buscar el premio, el Dermagloss Solar Factor 50 Sport, para la mejor foto, ¿sí? 291-5727-385. Ahí tenés que mandar la foto. Entre todas las fotos voy a seleccionar la más linda para que se lleve ese premio. 291-5727-385. Bueno, gracias, Gustavo. Gustavo, que trabaja en una agencia, yo decía, que vayan a jugar al Kini, que hay tres palos verdes de premio este domingo. Bueno, me dice que dio resultado porque tres personas bajaron y que estaban escuchando la radio. Vamos a Mendoza. Una banda fina, Cauchito Club. Para mi amigo Roberto, que nos juntamos a comer asado con todos los ex compañeros y que empezó a escuchar Cauchito Club.

0: 7 grados 8 décimos la temperatura en este momento en Bahía Blanca. La máxima prevista para hoy es de 12 grados. Para mañana domingo el día va a estar igual, nada más que como máxima vamos a tener 10 grados. Hoy la máxima es de 12. Mucho frío. La sensación térmica es mucho más baja, que la temperatura que tenemos en este momento. 2 grados es la temperatura, la sensación térmica, perdón. Bueno, sabes que te comunicás a través de el 291-57-27-385, tema en vivo que voy a presentar en este momento y que es una versión donde se juntaron Bob Geldof junto con John Bon Jovi.
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0: Año 1995, esto fue en Londres, cuando se juntó de repente Bob Geldof junto a Bon Jovi. Hicieron esta versión de No me gustan los lunes. Hoy todos los portales más importantes del mundo están cubriendo la noticia del fallecimiento de Jorge Messi, el papá de Lionel Messi, que falleció ayer a las 22 horas. Es la noticia más importante que recorre obviamente el mundo por ser el padre del jugador más importante del mundo. Me tengo que ir a la tanda. Ustedes se comunican conmigo a través del 291-5727-385. Les recuerdo que estamos en la 100 Bahía Blanca. Que hoy me tenés que mandar la foto más linda que tengas y participás del concurso de Hermagloss por un factor 50 Sport, ideal para viajar, por la capacidad, por la cantidad que tiene. Ideal para todos los deportistas. Ideal para protegerse todos los días porque es factor 50. Y desde ya que bienvenido a todos aquellos que se quieran sumar al programa, todos los nuevos auspiciantes. No voy a la tanda, enseguida tenemos más Voy a Vos.
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Miguel Mateos, cuando graba el... que le pone nombre a la banda, Sass, en realidad él se iba a hacer llamar Sass. Quería borrar el nombre de Miguel Mateos. Empezó a tocar a los 12 años y un tema que es, pocas veces pasa. Fue telonero de Queen cuando todavía no tenía tanto éxito como banda, como lo que fue. Le ha ido muy bien en su carrera, totalmente. Sabe mucho de música, ha sido productor, vivió durante mucho tiempo en Estados Unidos. Le ha ido muy bien, sinceramente. Vamos a escuchar un poquito a Guyot y Turritot. Esto es Hit haciendo Tarado de Cumpleaños. Recuerdo. Cuando pasaron 25 minutos de las 11 y estamos en Voy a Vos, desde Bahía Blanca.

clásicos de clásicos en Brasil, Mi Niña Veneno con Richie. 8 grados la temperatura, 11.32. Estamos desde Bahía Blanca y sabés que me tenés que mandar la mejor foto que tengas al 291-5727-385. ¿Qué premio hay? Entre todos voy a mirar todas las fotos. Me han mandado unas fotos que son tremendas. Hay una que es... ¡Ay, qué difícil de superar de un viaje! Puede ser de cualquier cosa, de lo que quieras. 291-5727-385. ¿Qué premio hay? 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Pero bueno, este también te sirve. Así que me tenés que mandar al 291-5727-385 por WhatsApp la mejor foto. Esa va a ser la que va a ganar. Buena noticia para la gente de River. Thiago Almada se transformó hoy en nuevo futbolista de River, según confirmó el club argentino y también el Atlético de Madrid. River Plate acordó con el Atlético de Madrid la transferencia definitiva del jugador. El futbolista viajará en las próximas horas al país para sumarse al plantel. Buena noticia para el Chacho Coudet, que hoy tiene un desafío importante. Bueno, pero más allá de todo, hoy es como que zafa. Dice, bueno, ahora, cuando venga Thiago, ahí sí que vas a tener que rendir el examen. Good luck, babe.

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todo el día con esta banda. Lo que siempre contaban es que estaban todo el día con los Linkin Park, y en realidad lo que tienen es éxito con este tema de Reason allá en el 2003. Es una banda que hace rock pesadito, ¿sí? Y se destacan, bueno, como siempre pasa, que las bandas de rock pesado de vez en cuando te sacan un lento y se transforman en un éxito. Eso es lo que pasó con Hoobastank, que han tenido mucho éxito. Desde Solar 56, María Julia, ahí está Daniela y está Andrea, me piden un tema en vivo y yo lo voy a pasar. 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Es un clásico de clásicos. Shade, haciendo By Your Side.

Ya en 1986, cuando aparece Jadey, que algunos piensan que es el nombre de ella, en realidad es la banda, se llama así. Ella es nigeriana. Gana el Grammy a la artista sorpresa porque se juntó todo. De repente, una voz que sea nigeriana. Un grupo que se había armado, que realmente tocaba muy bien, que sonaba muy bien. Ella muy imponente y además había estudiado en escuelas importantes diseño de moda. Entonces, de repente, alta, morocha, con una vestimenta que llamaba la atención, obviamente que iba a ser la revelación de ese año, la sorpresa. Ustedes se comunican conmigo a través del 291-5727-385. Ahí tienen posibilidad de mandarme la mejor foto que tengan. He recibido espectaculares, fotos espectaculares. La ganadora la voy a poner en el estado de WhatsApp de la radio, para que sepan quién ganó. Así que 291-5727-385. ¿El premio cuál es? 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Temperatura tenemos en Bahía. Total, hay tiempo. A ver, mira qué introducción que tiene este tema. En este momento tenemos 8 grados 5 décimos. La máxima prevista para hoy, 11 grados. Cambió el clima, ya cambió. Te voy avisando que a la tarde vamos a tener algo de viento. Para mañana todavía no modificó nada. Va a estar soleado con 10 grados de temperatura máxima. Lo que sí, esta noche. Abrigate, amigo, 2 grados bajo cero. Y ahora, donde quiera que estés. Ahí en el taxi, en el Uber, en el remis, en el bondi, en el negocio. Donde quieras que estés escuchando la 100, subí el volumen y disfruta esto, que esto es Mr. Brightside. Esto es The Killers. Esto es una versión especial hecha con un DJ francés. Y es un temazo.

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Qué linda voz que tiene, ¿no? Estaba pensando en poner otro tema, pero después de escuchar esa voz, vamos a ir con otra. De esas que se destacan, ¿no? Antes era Taylor Swift. Esto es Mariah Carey.

qué voz tan particular, ¿no? La de Bonnie Tyler. Qué linda versión. Qué linda versión para Eclipse Total del Corazón. Esto es The Cars. Harvey City.

Harvey Giri. Harvey Giri. Viste que no dicen City. En Estados Unidos no es City, es Siri. Le ponen una R, ¿no? Eso pasa con The Cars también. Bueno, vamos a usar este tema, mirá, una cortina larguísima, ¿sí? Una versión que está buenísima. Te vas a dar cuenta enseguida, a ver. Si se dan cuenta más o menos de qué se trata. Y de paso yo voy a leer una noticia que me sorprende y a más de uno sorprende lo que está pasando. Más o menos ya se dieron cuenta, ¿no? De fondo Erasure. Bueno, desembarcan marcas en este semestre importantes. Marcas que en el mundo son muy conocidas, entre ellas Armani, ¿sí? Este semestre, ¿eh? Mango y Chiavi. Está previsto y ya, de acuerdo al éxito, aparentemente podría abrir una sucursal, lo que pasa con Dolce y Gabbana. Ustedes saben que Dolce y Gabbana no es Dolce y Gabbana todo un apellido, sino Dolce y Gabbana, que son una pareja. Bueno, eran una pareja que tuvieron muchísimo éxito cuando Madonna se puso por primera vez la ropa de ellos y ahí explotó la marca por todo el mundo. Ellos se separaron y después decidieron quedarse como socios y tienen mucho éxito. Hace muy poquito le ofrecieron una fortuna, más de 1.000 millones de dólares para comprar la marca, pero no la van a vender porque rompería la esencia de la marca. Bueno, Dolce Gabbana ya está en la Argentina y está teniendo mucho éxito. Empezó en Patio Bullrich. Ahora, a analizar esto, me encantaría hablarlo con un economista para hablar un poquito de otras cosas, de lo que está pasando, que es inentendible, ¿no? Por un lado, la gente que está comprando en Temu y los negocios que no saben qué hacer porque de repente te compran en Temu, en Shein y todo esto, ropa muy económica, porque no se puede competir con China por la mano de obra. Por otro lado, empiezan a venir marcas de primera y que no son baratas a la Argentina. Un tema como para hablarlo con Mauro Trelini, un economista, con alguien, ¿no? Para entender qué es lo que está pasando en la Argentina. Esto no quiero decir que el plan económico sea extraordinario y que nosotros no lo vemos o que no. Pero es raro. Hablando con gente que tiene experiencia en esto, che, están viniendo marcas que no son baratas y están teniendo éxito. Hay otra realidad, tal vez, en Capital Federal. Se está dividiendo mucho la franja entre sectores, gente que tiene mucha plata y gente que realmente no hay clase media. Bueno, cosas raras que pasan en esta Argentina. 2:33, esta es la introducción para Barco de Tontos.

Ya hay ganadora en este caso, así que si querés entrar y ver la foto que mandó desde Mykonos, ¿sí? Que sacó en Mykonos, en Grecia, la mandó Fátima. La verdad que la foto es extraordinaria, la sacó ella, así que está publicada en el WhatsApp de la radio, en las historias, 291-57-27-385. Fátima ya fue avisada y es la ganadora de hoy en el concurso que hicimos en Voy a Vos y se lleva un Factor 50 Sport de la línea Dermagloss. Esto es Sin Love Jezebel, clásico de clásicos en Voy a Vos.

gracias a todas las personas que participaron del concurso de hoy, ¿eh? La verdad que fueron muy buenas fotos. Apenas vi esta foto que habían mandado, la verdad que me sorprendió. Difícil de superar, es muy, pero muy buena. Así que felicitaciones a todos los que mandaron y en especial a la ganadora de hoy. Gracias porque la foto está espectacular. A donde quiera que vayas, la100bahía.com.ar. Ellos son los Pérez García. Todo eso que nos queda, un tema que utilizan mucho ahora para todos los partidos de la selección argentina en el Mundial, para hacer ediciones extraordinarias.

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Los Twists. Jugando al Hula Hula junto con Fabiana Cantilo. Ustedes saben que por la cercanía que tenemos en Bahía Blanca al mar y a las montañas, el pronóstico del tiempo cambia continuamente. Por eso mirar el pronóstico del tiempo del día jueves, por ejemplo, acá, ya sería demasiado. Lo que te puedo contar es que ahora nuevamente cambió el pronóstico del tiempo, que decía que la tarde iba a estar ventosa. Bueno, no, otra vez está soleado. La máxima prevista son 11 grados, en este momento tenemos 9. Y para mañana domingo, iguales. Va a estar prácticamente igual, 10 grados de temperatura máxima. Cielo totalmente despejado, soleado. Y esto es una versión buenísima hecha en Moscú de LP, de Lost in You. Un sonido espectacular tiene este tema. Así que a disfrutarlo. Nos quedan solo 18 minutos de Voy a Vos.

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12 horas 52 minutos. Simply Red. Vamos a salir. Bueno, tranquilo. Esto es de Jao Martins haciendo Hora Feliz.

12 horas 58 minutos. En un ratito ya me engancho con la 100, quedando sin voz. Gracias por estar del otro lado, ¿eh? Muchísimas gracias. Nos encontramos nuevamente a partir de las 9 el sábado que viene, acá en la 100 Bahía Blanca, en 101.9. Ustedes saben que a donde quiera que vayan nos pueden escuchar a través de www.la100.com.ar y el WhatsApp, para que lo tengas siempre anotado, es 291-5727-385. Voy a dejar un tema a manera de cortina. En un ratito ya nos estamos enganchando con Capital Federal, con la 100 desde Buenos Aires. Gracias por estar del otro lado y recuerden, llévense la vida puesta. Chau, hasta luego.

0: 8 minutos después de la 1 de la tarde en todo el país, empezamos el Music Weekend de la Sirena en este sábado 8 de agosto del 2026 con Donna Summer haciendo Hot Stuff. Bienvenidos a una tarde con mucha pero mucha música elegida para disfrutar el fin de semana juntos con la mejor compañía en la 100, en la radio que está donde vos estás. Camouflage, Love is a Shield. Bienvenidos a la tarde de la 100.
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0: Strokes con Going Shopping. 2:30 de la tarde en todo el país y seguimos juntos en el Music Weekend de la 100.
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0: Vanessa se comunicó con nosotros hace un ratito nada más y nos dijo desde Vicente López que la fecha que cree que abre el maletín es 24-06-87. 24-06-87 eligió la fecha por el nacimiento de Leo Messi. Vanessa, que ya está en carrera participando por los 2 millones de pesos. Y en un ratito vas a poder participar vos.
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0: Dos minutos después de las 3 de la tarde en todo el país, escuchamos a No Te Va a Gustar haciendo A las 9. Gran versión acústica. En un ratito nada más vas a poder participar de pases para ver a Soda Stereo Ecos. Gran reunión gracias a la tecnología, pero ahora lo que vamos a hacer nosotros en la 100 es informarnos.
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0: Detuvieron a 8 integrantes de una banda familiar narco en la Villa 1114. Cayeron tras operativos en lugares como Parque Chacabuco, La Boca e Isidro Casanova. La policía secuestró más de 8 kilos de droga, dinero y cámaras.
1: Lo último.
0: Rusia bombardeó con drones y misiles balísticos una infraestructura civil en Ucrania. Al menos 3 personas murieron y otras 7 resultaron heridas tras una nueva serie de ataques contra Kiev y sus alrededores.
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0: Se hará un minuto de silencio en todos los partidos del fútbol argentino. También los equipos usarán un brazalete negro y las banderas de la asociación estarán a media asta por el fallecimiento del padre de Lionel Messi. 12 grados la temperatura en la ciudad de Buenos Aires, cielo mayormente nublado. No hay probabilidad de lluvias para este sábado en la capital federal.
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0: Empezamos una nueva hora juntos en la tarde de la 100 con New Order haciendo True Faith.

0: 4 de la tarde, 27 minutos en todo el país. Te seguimos acompañando con mucha música en el Music Weekend de la 100. Ahora con Olivia Dean haciendo Men I Need.
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0: Hace un ratito nada más se contactó Diego desde La Plata y nos comunicaba que dijo que la fecha que piensa que abre el maletín con los 2 millones de pesos es 30.04.93. 30.04.93. Y nos contaba que eligió la fecha siguiendo las pistas. Así que Diego ya está en carrera, participando por los 2 millones, participando por las 999 lucas de la 99.9 que duplicamos en la 100.
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0: 13 grados 7 la temperatura en la capital federal. Mucha música en el Music Weekend de la 100. Ahora con los tipitos haciendo una parada.
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0: Dos minutos nos separan de las 5 de la tarde en todo el país. Es Gustavo Cordera haciendo El Italiano en el Music Weekend de la Cien. En este sábado 8 de agosto juntos, escuchando mucha, pero mucha música para acompañarte en este fin de semana de agosto que está fresco, pero con la calidez de grandes canciones. Lo que hacemos ahora es informarnos.
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0: Un helicóptero se estrelló en Brasil y dejó 4 víctimas fatales. Un amplio operativo de emergencia se dirigió al lugar de los hechos, pero tanto el piloto como los 3 pasajeros ya habían fallecido.
1: Lo último.
0: En Córdoba, un micro se incendió con 22 pasajeros. Las personas lograron bajar a tiempo para que el vehículo quedara como destrucción total.
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0: En instantes, River se enfrenta a Tigre por la 4ª fecha del torneo local. Más tarde, a las 19:15 horas, Boca recibe a Vélez en el estadio Tomás Adolfo Duco.
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0: 13 grados 7 la temperatura en la ciudad de Buenos Aires, cielo completamente despejado, la humedad del 35%. Para esta noche esperamos 9 grados con un cielo completamente despejado y para mañana domingo mínima de 4 y máxima de 13 grados.
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0: Queen se encarga de inaugurar la primera hora de este Music Weekend haciendo I Want to Break Free.

0: una de las grandes voces del mundo del pop. Estamos escuchando a Teddy Swims con Mr. Know It All. Cuando 6 minutos se pasan de las 5 de la tarde en todo el país, tenemos 13 grados 7 de temperatura en la ciudad de Buenos Aires. Ya empezamos en ese horario de matecito, café con leche, quizás un té, horario de merienda, juntos, escuchando mucha música en el Music Weekend de la Siena.
1: Sí, escuchamos.

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0: Escuchamos a Lazo y a Sebastián Yatra haciendo Ojos Marrones. 5 de la tarde, 35 minutos en todo el país. Y nosotros seguimos juntos en el Music Weekend de la Ciana.
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0: 12 grados 2 la temperatura en la ciudad de Buenos Aires. Cielo completamente despejado. Humedad del 41%. Para mañana domingo la máxima es de 13 grados, mínima de 4, y se espera un cielo algo nublado.

0: Escuchamos a Chappell Roan con Good Luck Babe cuando 9 minutos nos separan de las 6 de la tarde en todo el país. 12 grados 2 la temperatura en la capital federal. Nosotros seguimos juntos en la tarde este mes.
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0: Fito Páez y la rueda mágica para culminar con este Music Weekend de sábado 8 de agosto del 2026, tan solo un minuto después de las 18 horas. Con el Unevia de Monte en la producción, Ariel Dota coordinando todo, Emma Garbacho en musicalización, Diego Pozo en la dirección general de la radio. Te quedas con Fabián Cerfolio hasta la 1 de la mañana en el disco retro de la 100. Mi nombre es Tomás Galván y nos reencontramos mañana en el Music Weekend desde las 2 de la tarde. Chau.
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Soma Man, bienvenidos Retromaníacos. Estamos juntos en el disco retro de la CEN con los Pet Shop Boys. Te damos la bienvenida. Nos quedamos hasta la una con las canciones de tu vida, los sonidos de tu historia. Salió el sol, ¿viste? ¡Qué lindo! Y salieron todos a la calle a pasear. The Silence, Voyage, Voyage. Bienvenidos al disco retro. Adelante.

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0: Estás escuchando el disco retro con todas esas canciones que forman parte de tu vida, como esta canción, como el álbum que contiene esta canción. Odiados por los fanáticos de 10 de la primera hora, porque salía un poco del rock sinfónico de los 70, más popero, más ochentero. Apareció a mediados de los 80s, no, casi en 83, si no mal recuerdo. Yes, Owner of a Lonely Heart, del álbum 90.125. Aquí estamos, el lunes, Vía de Monch, en la producción. Está Ariel Dota coordinando la prodo. Diego Pozo en algún lugar del mundo, dirigiendo la estación de radio. Yo soy Fabián Serfoglio. Nos quedamos hasta la medianoche.
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Ya es un clásico, por eso lo estás escuchando en el disco retro de las 100. Scissor Sisters, la mano de New York, el trío de New York, de 2006. I Don't Feel Like Dancing. Hoy tenemos en el disco retro de las 100 momentos Video Club. Nos metemos en el Video Club, elegimos una película y una gran canción de esa peli. 12 grados, 2 décimos la actual temperatura en la ciudad de Buenos Aires. Un clásico de los Choc Choc, versión Not Out. La excelente voz de Gwen Stefani.

0: Estás escuchando el disco retro, 25 años compartiendo las canciones que forman parte de tu vida. ¿Escuchaste la viola esa? La de George Harrison, Belinda Carlisle, Leave a Light On, en el disco retro. Ya venimos.
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1: Durante esta hora la música de Jimmy Cliff, The Cure, Simply Red, Diego Torres y más clásicos de tu vida, como este de Imagination, Just an Illusion.

0: Si estás en el disco retro con todas esas canciones que crecieron con vos, Duran Duran, The Reflex. Se dedicamos al hombre del Reflex y al Reflex Varela. Cielo despejado en Baires, 10 grados 7 décimos la actual temperatura. Para mañana se anticipa, qué frío, una mínima de 4 y una máxima que alcanzará tan solo los 13 grados.
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0: Una creación de Gustavo Santaolalla, Bajo Fondo. Bien targuero.
2: Esto está bueno para bailar.
0: Junto a una mexicana, Julieta Venegas. En el 2x4 de Pa' Bailar.

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5: Chrissy Hynde grabó dos canciones, dos covers con los UB40. Uno, Breakfast in Bed, y otro es esta canción de Sonny and Cher. UB40, Chrissy Hynde, I Get You, Babe.
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ochentero, Jimmy Cliff Reggae Night. Estamos en el disco retro de las 100. Siete horas con los mejores clásicos. Llegó el momento, amigos retromaníacos, amigas retromaníacas. ¿Por qué? 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Atención automovilistas retromaníacos, en autopista Buenos Aires La Plata el tránsito se encuentra sin demoras en ambos sentidos de circulación. Las chicas se volvían locas con su cabellera y con él. Un sex symbol del pop y del rock de los ochentas, Mick Hucknall, al frente de Simple Red. The Right Thing.

0: en el disco retro con todas esas canciones que crecieron con vos. Antes Madness, Our House, The Cure, Just Like Heaven.
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0: Nos llamó Patricia Ciliano desde Don Torcuato y nos dijo que la fecha que piensa que abre el maletín con la guitarrita por los 2 millones de pesos es 010881-1981, 1 de agosto. La eligió porque fue la primera transmisión de MTV en Estados Unidos. Mira vos. Quizás esta combinación de números abra el maletín con ese dinero. Y si lo consigue, lo usaría para ir a San Martín de los Andes. Patricia Ciliano de Don Torcuato, a cruzar los dedos.
1: 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Son las 9. 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

0: llegaba a los 20 años seguro, no me acuerdo si tenía 15 o 16, donde integró su primera banda, Raíces, una banda de funk, de rock, del Río de la Plata, Andrés Calamaro, Blaca. Antes Diego Torres, Cantar hasta morir, nos informamos en la 100.
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0: Rosario prepara un fuerte operativo por la llegada de Lionel Messi para despedir a su padre. El delantero aterrizará en el país en las próximas horas con su avión privado, donde lo esperará un vehículo en la pista.
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0: En Bariloche, un auto se despistó y cayó al lago Nahuel Huapi, dejando a una niña fallecida. El vehículo resbaló por la acumulación de hielo, provocando una caída de más de 20 metros. Los padres lograron escapar, pero no pudieron sacar a la menor.
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0: En los primeros 45 minutos, Boca y Vélez igualan 1-1 por la cuarta fecha del torneo local. Por otro lado, River Plate perdió 1-0 con Tigre y sumó su sexta derrota consecutiva.
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0: La temperatura actual en la Ciudad Autónoma de Buenos Aires es de 10 grados 7 décimos. El cielo se encuentra despejado. 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
0: Estamos de fiesta en el momento vinílico. En minutos nada más. Ahora disfrutemos de The Colorful y este cover. Can't get enough of you, baby.

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juntos en el disco retro de los 100 en She Was, los Talking Heads. 20:13, estamos ya en el momento vinílico, una canción en su formato original, hoy en vivo. El invitado es un gran álbum de una gran banda muy festiva. Comenzaron a fines de los 70, la bailamos en los 80, bailamos sus canciones hasta el día de hoy y han venido varias veces aquí a la República Argentina. Creo que tres. Yo fui a ver la primera que en donde actuaron con motivo del Derby Rock Festival, si no mal recuerdo, en el estadio de Vélez Sarsfield. El álbum este apareció en el año 2015, es un álbum doble en vivo. La púa está apoyada en un picture disc, porque tenemos, habemos picture disc de color rojo, hermosísimo. Decía, está apoyada en la pista 3 del lado B, del lado 2 de este álbum. La canción se llama Wrong y la banda de B-52s. Momento vinílico en el disco retro de la escena. Acomodate, subí el volumen y disfrútalo.

0: Juntos en el disco retro de las 100, Fito Páez, Joaquín Sabina, Llueve sobre mojado. Enemigos íntimos llamó este álbum que los unió. Después los separó, se pelearon después. 9 grados 6 décimos la actual temperatura, cielo despejado. Cuando regresemos vamos a escuchar la voz de Michael Hutchence al frente de Inexcess con Mystify.
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minutos en el disco retro de las 100 con tus canciones. Desde Riptide del 85 con sus compañeros, algunos de sus compañeros de Power Station. Tony Thompson, clásico sonido de batería. Quien fuera batero de Chic. Andy Taylor, guitarrista de Duran Duran. Y él, por supuesto, en la voz. Robert Palmer, Addicted to Love. Antes, Guns N' Roses, Switch Out of Mind. Estamos juntos en el disco retro hasta la una con las canciones de tu vida. En un momento nos vamos a meter en un videoclub. Momento, videoclub.

0: Nos imaginamos estar en una pista de baile de los 70s, en pleno auge de la música disco, bailando esta canción. Grandes canciones de la música disco nos regaló Donna Summer, Bad Girls, Hot Stuff, The Freak, Good Times, Chic, I Will Survive, Gloria Gaynor, Los Bee Gees, ni qué hablar, Staying Alive, Night Fever, Disco Inferno de Tramps, They Think I'm Sexy, Rose Stewart. Cuando regresemos, la música de Steve Winwood en el disco retro de la 100.
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